Oye, sigue All Right. Yo sé que a veces la vida nos da así como que pruebas para ver cómo vas a reaccionar. Hoy me pasó a mí, usted tranquilo. Ay, respiré fuerte, se pagó lo que tenía que pagar y pa'lante. DJ Jermaine, Fortuna 94.9.

0: Don Omar, sonando por ti 94.9. Y sabes qué, aquí tu panita DJ Jermaine, te voy a decir algo. Ojalá que te ganes estos $1,000 que te voy a dar right now. La oportunidad con la palabra clave, suerte.
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Somos Tino 24-9, número uno para hits de hoy. Vamos a seguir aquí, ya que te tocamos una salsita, vamos a tocar una bachata, why not? Y después un reggaetón, porque somos Tino 24-9, número uno para hits de hoy. Y te lo damos todos los ritmos, los más pegados. Aquí se asegura DJ Jermaine que lo goces en esta noche conmigo, Tino 24-9.

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0: Somos tu 94.9 y número uno para hits de hoy. DJ Jermaine en la casa del Enrique Santos Morning Show junto a Dayanara Torres, que mañana regresan con el 5 en 10. 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

0: papi Juancho.
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2: Sauce Boys in the house. Eladio Carrión, esta se llama Polaroid, te acompaña DJ Jermaine en tu noche.

94.9, número uno para hits de hoy. Empezando otra hora, repartiéndote alegría musical en tu noche. Por aquí, DJ Jermaine. Yo, this is one of my favorite songs de Ozuna. Se preparó karaoke time. Somos T94.9, en camino también la palabra clave, pagando $1,000 fácil esta noche. Se preparó.

0: right, ¿qué tal si vamos con la palabra clave pagando $1,000? Fácil, aquí le va, let's go. También mañana regresamos, ¿ok? Desde las 9 de la mañana, una nueva palabra clave y después una nueva cada hora, como hicimos aquí esta noche conmigo, DJ Jermaine, por T94.9, número uno para hits de hoy y pase billete.
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y Nicki Minaj, a mí también, tú sabes, ¿no? Con el crossover. Te acompaña por aquí DJ Jermaine. Somos tu 94.9, número uno para hits de hoy. Te debo música de Capo, me están pidiendo UAE. Pero antes de eso, vamos con esta, The Big Boss.

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0: Somos tu 94.9, número uno para hits de hoy, la casa oficial del Enrique Santos Morning Show junto a Dayanara Torres. Mañana tienen esos concert tickets para Karim León, también para Carlos Vives y Tito Nieves. Y por aquí DJ Jermaine repartiéndote alegría musical esta noche como siempre. Vengo con Aidale de Farruko, Eddie Lover, bachatas de Romeo Santos, Bad Bunny. Tremendo balance, you're gonna love it.
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9: Señoras y señores, bienvenidos al party. Bien. Agarren a su pareja.

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Música de Puerto Rico. Nosotros nos criamos escuchando y cantando esto. En los caseríos, en los barrios. Desde los 90 hasta el 2000 por siempre. Y ando con el mueble de los tiempos, Tiny.

However you want it, como tú lo quieras, aquí te complazco todas las noches. DJ Jermaine, aguanta, no era ese botón, era este. Por ti 94.9 y número 1 para hits de hoy. Estamos en vivo, baby.

0: Aquí lo vas a escuchar por Tu 94.9, número uno para hits de hoy. En Tu Noche te acompaña DJ Jermaine repartiéndote alegría musical. Regresamos con Karol G, también Hilito de Romeo Santos, que me la estaban pidiendo. Música de Nicky Jam, Belé, Rauw Alejandro. Esto se pone good, man.
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0: Somos T94.9, número uno para hits de hoy. Buenas noches, todo bonito. Espero que Yes te acompañe. DJ Jermaine, regreso con Karol G, Farruko y Ozuna. Pero mañana gana de tus boletos al concierto de Carlos Vives con Enrique Santos y Dayanara Torres.
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0: Hay el químico Tiny.
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Somos Team 94.9, número uno para hits de hoy. Estoy bien alegre, man. La verdad que la vida a veces te da unas pruebas. Tienes como que relax. Estamos vivos, right? Todo se resuelve como dicen mis padres y la verdad que se hace. A veces tú como que tienes que coger un breather, pero tranquilito, respira fuerte y arregla las cosas, que somos guerreros. Yes, vamos con Yandel. La se llama Encantadora.

0: right, man. Somos tu 94.9, número uno para hits de hoy. 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Solamente hace falta tú. Dale, te acompaña DJ Jermaine.
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1: Este señor se merece todo. Yes, Eladio Carrión. Esta se llama Polaroid. Te acompaña DJ Jermaine. También te tengo aquí a Tego Calderón, El Camino y Bad Bunny.

0: 94.9 y número 1 para hits de hoy. DJ Jermaine te acompaña. Vamos a meterle al Tego.
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0: 49 número 1 para hits de hoy. Te acompaña DJ Jermaine y mañana acompaña a Enrique Santos Morning Show junto a Dayanara Torres. 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Ok, aquí en el show Enrique Santos y Dayanara Torres. Te acompaña DJ Jermaine.
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0: clásica reciente.
1: Que tengas buenas noches. Regreso contigo, si Dios me lo permite, tomorrow a las 7 de la noche. DJ Jermaine, alright? De todo corazón, bendiciones para ti. Esta se llama Si Te Vas, J Balvin junto a Jay Willard.

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0: 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Good morning, it is Tuesday, 5 de mayo.
1: 5, 4, 3.

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4: Buenos días, 5 de mayo, Dayanara. Hoy no es la independencia de México.
5: No, gente, no lo es. 5 de mayo.
4: 5 de mayo es una fecha que se celebra la victoria de México sobre el ejército francés. Hace muchísimos años atrás, 1800 no sé qué vaina, cuando nació Chusma Lady.
5: ¡Ay, pobrecito!
6: ¡Tu abuela!
4: ¿Qué pasa? Se ha mercadeado aquí en los Estados Unidos y el 5 de Drinko y mucha gente bebiendo.
5: Hoy se bebe.
4: ¿Qué te gusta beber, Dayanara?
5: Fíjate que yo no era... A mí no me encantaban así las margaritas. Yo tuve un episodio fuerte hace muchos años con margaritas y pero últimamente me están gustando spicy margaritas. Sí, con el tajín así alrededor.
4: ¡Qué riquísimo!
5: Sí.
4: So, diría que, ¿cuál es el... Harold, tú que has conquistado muchas mujeres...
7: Y en Mexican.
4: ¿Cuál es el trago que más le gustan a las mujeres?
8: A las mujeres.
4: Margaritas is very popular.
8: Margaritas y los martinis.
5: Martinis. Oh, nice. A mí me gusta Moscow Mule. Ese es mi go-to.
8: Esa de Bad Bunny.
4: That's a sailor's drink.
5: ¿Is it?
4: Sí, eso toman los sailors.
5: Me gusta porque es como que picoso.
4: ¿Te gusta?
5: Por el ginger.
4: ¿Te gusta picante?
5: Me gusta picante.
4: I like ginger too, that's very good. Bueno, happy 5 de mayo. Si vas a estar bebiendo hoy, hazlo responsablemente. Get a designated driver esta noche.
8: No, y hoy Enrique, que cae Taco Tuesday también.
5: ¡Wepa!
4: Taco Tuesday, 5 de mayo, 5 de Drinko, ya tú sabes.
5: Yep.
4: Indigestion. Pepto Bismol. Contigo.
5: Pharmacy trip.
4: Yeah, you're not kidding. Today en la clavada telefónica, super funny, que vas a escuchar a las 7:10, 8:10 y 9:10 de la mañana. Me hice pasar por trainer y llamé a un restaurante porque el pollo estaba afectando la dieta de mi clienta. Dayanara Torres. No hay quien se le pegue. Y es porque ha estado comiendo pollo podrido que usted le está vendiendo de su restaurante.
9: No. Yo no vendo pollo podrido en mi restaurante.
4: Pero usted no me tiene que decir de qué finca.
9: Porque seguramente una mujer enana y tiene 400 libras.
4: Más respeto. Mi nombre es Lolo Vibras.
9: Te lo vibra el pollo también.
6: Resuelve tú con el
10: Chupapi Muñeño.
6: Porque entonces tú me estás pagando a mí.
10: Chupapi Muñeño.
9: Tú.
4: Esa es la clavada que vas a escuchar, 7:10, 8:10 y 9:10 de la mañana. Más adelante vamos a hablar de lo que sucedió ayer en el Met Gala. Los latinos brillaron en la alfombra roja ahí en Nueva York. Bad Bunny, Marcelo Hernández, Karol G, Rao Alejandro. We'll get into it a little bit later. Pero esta mañana, en la siguiente hora, a las 7 de la mañana, atención todos los padres. Uh-huh. Es una conversación que no te vas a querer perder. Vamos a estar hablando con... La detectiva Frances Flores, del Departamento de Policía de la Ciudad de Miami. Ella es especializada en delitos en Internet contra menores. En el Roblox, en el Snapchat, en todas estas plataformas digitales también hay mucha gente enferma que se ponen a hablar con menores de edad para tratar de convencerlo de diferentes cosas. Esto es muy peligroso.
5: Muy peligroso. Yo tengo muchísimas preguntas porque de verdad que estoy en shock de lo fácil que las cosas pueden suceder en estos momentos.
4: Bueno, señales. Vamos a estar hablando con la detective Frances Flores. Señales como muchos padres no están viendo qué puedes hacer para evitar de que tus hijos caigan en estos rings, en estas conversaciones raras con gente, con depredadores online o gente que tienen intenciones malas con tus hijos. Y qué hacer inmediatamente si sospechas que tu hijo o hija está en peligro. No te pierdas esa conversación en la siguiente hora con detective Frances Flores, nuestra invitada aquí en el show de Enrique Santos con Dayanara Torres esta mañana. Bueno, ¿qué te parece que el secretario de Estado, nuestro Marco Rubio, va a viajar este jueves al Vaticano? Se va a reunir with the Pope.
7: Amén.
4: Ahí tenemos a Marco Rubio, se va a reunir con el Papa.
5: Maybe va a ser un DJ.
4: Ponme aquí. ¿Cómo es? Hey, where's my microphone? No. Ahí está.
11: Oh,
4: el diablo. Ese es el diablo, sí, es Harold.
5: ¡Ay, Dios!
7: ¡Aléjate, Satanás!
4: Ese fue...
11: ¿Aló? No, tampoco.
12: Hello, hi.
13: ¿Aló? Sí, no, tampoco. Este no.
4: Never mind. I wanted an echo. That didn't work. Okay, so va Marco Rubio a arreglar la situación, ¿tú crees, con el Papa y Donald Trump?
5: Parece que es para... para... bajar un poco la tensión que se ha creado. Maybe va a ser un poquito de DJ on the side.
4: Where's DJ Marco Rubio?
5: Yes.
4: Ahí está DJ Marco Rubio, he's gonna spin at the Vatican. Pueden invitar al otro cura, ¿cómo se llama? El cura que te está metido en el padre.
5: Giuseppe, ¿no?
4: Giuseppe, ya, yeah, follow Giuseppe.
1: Marco Rubio.
4: Sube esos streams, dice.
5: Tunks.
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Good morning, familia. Gracias por aparecer con nosotros. Si has tenido una situación de esta de Roblox, sus hijos en las redes sociales, alguna preocupación por WhatsApp, nos puedes hablar 305-605-9494. Zion soltó detalles de su salud que nadie sabía. Te lo contamos right after Farruko. Obsesionado. Yo soy Enrique Santos. Ella es Dayanara Torres. Gracias por despertar con nosotros.

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1: Oye, ayer estábamos hablando de Lennox, que estaba explicando por qué se separó de Zion, incluso de que había problemas de billete.
2: Sí, nos dimos cuenta.
1: We missed them together.
2: I know, we missed them. Pero ahora sí, Zion habló y soltó detalles de su salud, de que, pues, que nadie sabía de esto. Mm. Escuchemos.
3: Cosas que me pasaron, convulsiones, hospitalizaciones, muchas cosas que yo no publico porque pues no me gusta estar, no quiero que nadie me coja pena. Me dijeron, tienes que esperar 2 años para volver a ser el mismo. Yo dije, ¿qué?
4: 2 años.
3: Todos los médicos. 3 semanas en coma. Muchas cosas que mucha gente no sabe, pero pues, no me gusta decirlas porque no quiero que nadie me esté cogiendo pena. Yo lo que quiero es trabajar y demostrar. Y yo no me puedo quedar en casa haciendo nada.
4: 100%.
3: Yo sí necesito descansar, ahora más que nunca. Pero yo no quiero que nadie me esté cogiendo pena. Sí, por eso es que...
1: Yo me gusta que la gente tome en control y que acepten la realidad. Sabemos un tipo que queremos un montón, es amigo aquí de la casa. Nos preocupó un montón cuando lo vimos tirado en una cama, hospitalizado, las veces que lo han visto posiblemente bajo el efecto de algo, donde estaba haciendo muecas y la gente lo usaron de... para fastidiarlo y hacer memes y ese tipo de cosas, pero hay gente que verdaderamente sufre.
2: Está pasando por algo
1: fuerte. Están pasando por algo muy, muy fuerte y es doble de fuerte cuando eres una persona que eres famoso.
2: En el ojo público.
1: Porque la gente son muy crítica, el mundo entero está viendo y desafortunadamente hay mucha gente mala que aplauden sus artistas cuando lo ven en el escenario y le está yendo bien y también aplauden y se ríen y se burlan cuando le va mal.
2: Sí. Y no tienen mucha empatía y no saben que gente, todo el mundo está pasando por algo ahora mismo, en tu casa, en tu familia, tus amigos, y tú no lo sabes.
1: Todos tenemos guerras que estamos peleando internamente y no todo el mundo tiene que enterarse por eso, pero ahí se determina, ahí es la diferencia, ¿no? De ser buen ser humano, de ser mal ser humano. Zion, te queremos, papi, un fuerte abrazo.
2: Fuerza.
1: Que te vaya bien y que puedas tú batallar bien y ganar la batalla a todos esos demonios. Te queremos, papi.
0: Coming up next.
1: No.
2: Next.
1: No, la ganaron. No. Esto.
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1: No. Me lo eliminaron.
2: No. No
1: me lo eliminaron.
2: Ay, sí.
1: Pero
2: no,
1: ¿qué pasó?
2: Ser.
1: Yo pensé que Puerto Rico estaba apoyando al Divo. Los detalles a continuación. Los detalles han eliminado al Divo de Placetas. Yo pensé que iba a ganar. No. Yo estaba asegurado que iba a ganar.
2: No. Oh.
1: Y Rafi Pira y Nati Natasha se están metiendo en reality shows de nuevo. Los detalles coming up next. Quédate ahí, no te vayas. 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
1: No puedo creerlo, Dayanara. Han eliminado
2: no puede ser. No puede ser.
1: De la casa. Yo pensé.
2: Qué dolor.
1: Yo pensé que él iba a ganar el reality show.
2: Pensamos aquí, estábamos 100% seguros de que iba a ganar, pero sí, eliminan al vivo de la casa de los famosos. Escuchemos.
1: Ya.
3: Yeah. ¡Eres tú! ¡Vivo!
2: ¡No! ¡No!
3: ¡Vamos!
2: No.
4: Oh my God.
5: Venga, ya me hice cuidándolo.
3: ¡Go!
2: ¡Bravo! ¡No!
3: ¡Go!
1: Se fue el divo.
6: Gracias a todos. Les agradezco enormemente.
7: Bienvenido.
6: El cariño, el amor, el cobijo. Estuve feliz. Y esto es lo que trajo el barco, como dije.
7: ¡Eso! ¡Bravo!
1: Ahora, ¿qué pasó? Porque estaban todos los fans de Maripili en Puerto Rico y sabemos que los boricua verdaderamente
2: somos
1: apoyan.
2: Los que más votamos.
1: Pero es que Puerto Rico estaba ayer entretenido
2: ocupado.
1: Con el streamer Speed, el morenito, llegó a Puerto Rico con el Eladio Carrión haciendo un tour de toda la Isla del Encanto y por eso los puertorriqueños estaban enfocados en eso. ¿Tú no crees, Xavier?
8: Estaban enfocados, el pobre se metió a la Perla con De La Ghetto, luego fue al estadio de donde juega el equipo de Bad Bunny.
2: Al puente.
1: Pero espérate, lo del equipo me encantó, Chente. Me encantó.
8: This
1: is here. This is Roberto Clemente. He's the best pelotero of Puerto Rico.
8: Y le resumió la historia de quién era Roberto Clemente. Luego se metió.
1: Le cantó Elvis Crespo.
8: Bueno, eso fue el final. Wow. Ya finalizaron un party. He went bar hopping ahí en el viejo San Juan. Se metió al Morros. O sea, fue a todo el lado.
1: Se
2: tiró del puente. No era los hermanos, no. El puente de los hermanos.
1: Sí,
2: el puente de los hermanos. Sí. Se tiró desde. Que eso es algo bien puertorriqueño. Estuvo comiendo.
1: Se hartó ahí.
2: Sin parar.
1: Tanto Dayanara que la seguridad tuvo que entrar a decirle, oye, el colesterol tuyo te va por el techo.
8: En la casita blanca se metió ahí.
2: En la casita.
1: Ay, qué rico.
8: Hizo bro. FaceTime.
2: Ay, tengo hambre.
8: Hizo FaceTime con Daddy Yankee. Yankee hizo un FaceTime con él y él le dice, Yankee, pero tú estás a una hora y pico, llégale, ¿qué pasa? Llégale.
1: Ya lo están comparando, este stream, con la residencia de Bad Bunny.
2: Oh my God.
8: Crazy,
2: lo pasó espectacular.
1: Es millones. El chamaco tiene tremendo pool, verdaderamente.
2: Sí.
1: Joven streamer. Donde llega, enciende el live y está haciendo todo un tour ahora por el Caribe.
8: Yeah.
1: Ojalá que pueda ir a una Cuba libre. Next.
2: Pronto.
1: Yeah. Hablando de Bad Bunny, brilló el Conejo Malo y varios latinos en el Met Gala. Chumaleri, ¿qué te pareció el Met Gala anoche en Nueva York?
9: A mí me encantó, pero vi a Bad Bunny medio raro. Yo no sabía si era el actor ¿cómo se llama? El que hacía Tagliatelle Knife. El comediante.
8: Ah, Will Ferrell.
9: Yo no sé si era Will Ferrell o Don Francisco. Estaba disfrazado de Don Francisco. Porque dime que no se parece a Don Francisco ahí anoche con su pelo.
2: Sí,
9: canoso.
2: se parece.
9: Vi a Marcelo Hernández. Qué lindo, Marcelo, elegante, representando con su azabache, sus raíces dominicanas.
2: Ese no es Marcelo.
9: Marcelo con sus raíces dominicanas y cubanas, con su azabache ahí de lo más lindo, elegante, bien pretty. Rao Alejandro también, lindo. Salma Hayek, elegante como siempre. Pero lo que no entendí, dejaron pasar a una estatua viviente, creo que reconocí a esa muchacha del Times Square. La dejaron pasar a la alfombra roja, una de esas personas que se tiran fotos con la gente que se hace pasar por la estatua.
2: ¿Y quiénes eran?
1: No, Chuma, esa era Heidi Klum.
8: Oh, Heidi Klum always goes
9: estaba
8: out.
9: Estaba vestida ahí a la estatua.
2: Sí, a ella le gusta, sí, she goes all in.
9: Pero mirando bien la estatua, yo creo que eras tú, Enrique, mira, veamos bien.
1: ¿Yo?
9: Sí, estuvo Enrique Santos, míralo ahí. No te rías, Dayanara, porque tú también estabas ahí.
2: Yo también.
9: Dayanara también.
2: Ay,
9: espérate, no, ese no Dayanara, ese. Dayanara con bamba.
2: Qué sexy. Oye,
1: ¡ey, Dayanara luce que peacock!
2: ¡Soy un peacock!
10: Pero ven acá, ¿esto era Met Gala o esto era una vaina de Halloween?
1: Dayanara con los senos al aire, no te vimos ayer.
9: Parecía algo de Halloween, Harold. Recuérdate que el objetivo de Met Gala es que la gente vaya vestido lo más ridículo posible.
10: Y explícame Cardi B. Cardi B parecía un par de tripas.
2: ¿Tripas?
1: Literal. Literal, parecían tripas. Yo no sabía.
2: Ay,
1: hongo
2: no.
1: O tripa.
10: Claro, no.
1: Harold, yeah, she did, did look like tripa.
2: Yeah.
1: Ok, mucha gente se preguntarán, ¿qué es esto del Met Gala? Es un evento, es el evento de moda, uno de los más prestigiosos a nivel global.
2: Y esperado.
1: Exactamente, se celebra todos los años y recauda fondos para apoyar los programas culturales relacionados con la historia de la moda, conservación, tienen diferentes exposiciones. Y ahí la gente va, siempre hay un team. Y este año creo que el team era, no sé si era estatua.
10: Había una que yo no sé quién era, que parecía un reguero de cable. Cuando tú abres así, yo sé que todito nosotros tenemos
1: una gaveta.
10: Una gaveta llena de cable.
2: Cable de Revolú, del Revolú.
1: Oye, tenemos que reconocer también que nuestro Julio Ramírez en Nicaragua también hace una especie de Met Gala.
8: ¿Qué?
1: Ajá. Es el Met Nagua. Ahí está nuestro Julio, el producer, también que hizo pasarela.
2: Qué lindo.
1: Felicidades,
2: Julio.
1: A Julio, el producer.
2: Mira, qué atrevido.
1: He put on a couple pounds. Ha comido mucha fritanga y por eso lo veo un poco redondo.
2: No, pero quiero ver otra vez el de Enrique, el de.
1: ¿Y por qué tú
2: el lo que fashionable? Quiero ver esos brazos.
1: Mira esos brazos, ¿y no ves?
2: Enrique.
1: Ese cuerpazo.
2: Y tengo. Esos brazos.
1: Tú también lo puedes ver, Enrique Santos Show. En las redes sociales.
2: Sexy.
1: Thank you, baby. Y tú, pero te ganaste, tenías los senos ahí al aire.
2: I know.
1: Yeah. Those were my hands.
2: Estaba rebelde. Estaba rebelde anoche.
1: Te estaba tapando ahí. Buenos días. Happy Tuesday.
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0: Yo soy lo más contenta porque vienen los millonetas, Dayanara.
1: Ave María, siempre ella pensando.
0: Sí, y uno que otro colágeno que van a estar jugando también.
2: Lo que te gusta son los Porsche que andan por ahí desfilando seguramente, ¿verdad? Te encanta un auto de lujo a ti.
0: Fernando, también unos jugadores que vienen mucho colágeno ahí. Dios. Tengo un par de novios que juegan para varios equipos.
1: Ave María.
2: Te lo imagino.
1: Bueno, Fernando, hablando también de inmigración, la administración Trump le bajó a las restricciones para ciudadanos de 39 países, esto incluyendo Cuba y Venezuela.
2: Parece mentira, pero es verdad, Daya, porque esta flexibilización, como dices, busca reactivar permisos de trabajo, solicitudes de asilo, también casos médicos que llevaban más de 3 meses paralizados. Y esto significa que ahora miles de cubanos y de venezolanos van a poder retomar sus expedientes, avanzar en estatus migratorios, incluso en algunos casos volver a trabajar legalmente en este país. Sin embargo, hay que decir que esta pausa no se elimina por completo y que los casos van a seguir bajo revisiones más estrictas de seguridad. Una luz al final del túnel, como dicen por ahí. Y muchachos, quiero desearle, por cierto, hoy es 5 de mayo. ¿Cuántas tequilas se bebe la gente hoy? ¡Batalla de Puebla!
1: Hoy se bebe.
3: Fernando Giro, donde Telemundo 51.
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3: Bueno, quédate ahí. Por ahí llega la clavada telefónica. Me hice pasar por un entrenador y llamé a un restaurante porque el pollo que estaba está afectando, un pollo que come Dayanara, my client. No hay quien se le pegue. Y es porque ha estado comiendo pollo podrido que usted le está vendiendo de su restaurante.
5: No, yo no vendo pollo podrido en mi restaurante.
3: Pero usted no me tiene, tiene que decir de qué finca.
5: Porque seguramente una mujer enana y tiene 400 libras.
3: Más respeto, carajo. Mi nombre es Lolo Vibras.
5: Te lo vibra el pollo también.
3: Resuelve tú con el
6: Chupapi Muñeño.
3: Porque entonces tú me estás pagando a mí.
6: Chupapi Muñeño.
3: Tú. Esa es la clavada que vas a escuchar a las 7:10. Inmediatamente después te voy a regalar tus boletos para ver a Carlos Vives. 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
3: Hello y saludos para toda nuestra audiencia a nivel nacional, la gente que nos escucha en Miami a través de Tu 94.9, nuestros oyentes de West Palm Beach, Sarasota, Tampa, Jacksonville, Lancaster, Reading, ATL, Atlanta, en la casa, Boston, Filadelfia, y todo el mundo que también nos escucha a través de la aplicación iHeart Radio. Esta mañana vamos a hablar de algo, y es bueno que a esta hora hay muchos niños escuchando, con sus padres, con sus abuelos, con sus tíos, tías, en camino al trabajo, en camino a la escuela. Vamos a estar hablando de los peligros de las redes sociales, los peligros que enfrentan muchos jóvenes cuando están jugando diferentes juegos y en diferentes plataformas, y cómo proteger a tus hijos de gente que le quieren hacer daño. Y vamos a tener con nosotros una invitada muy especial esta mañana para contestar sus preguntas y que nos explique exactamente cómo funciona esto y cómo estos muchos depredadores y mucha gente que tienen malas intenciones,
4: claro,
3: quieren acercarse a los jóvenes a través de estas plataformas. Vamos a estar hablando con la detective Francis Flores, del Departamento de Policía de la Ciudad de Miami, especializada en delitos en Internet contra menores. Tus preguntas para ella, 844-YES-ENRIQUE, a través del WhatsApp 305-605-9494. ¿Y por qué estamos hablando de esto? Porque hay una adolescente que está desaparecida desde el jueves en el área de North Miami, aquí en el estado de la Florida. Pero esto afecta a toda la nación, a todos los estados y las ciudades que nos escuchan. Porque es una joven de 15 años, Lauren Muñoz. Desde el jueves no sabemos de ella. Para aquellos que están en las redes sociales, nos puedes ver, escuchar, opinar también, y puedes ver la imagen de ella, Enrique Santos Show, en todas las plataformas digitales. Ahí estamos en vivo. Y tenemos contacto con su papá, que está desesperado. Fermín Muñoz, gracias por estar con nosotros esta mañana. Esta es la pesadilla de todos los padres que tengan un hijo o una hija, en el caso tuyo, tu hija, desaparecida desde el jueves. ¿Qué sabes, Fermín, y cómo te enteraste de que ella estaba desaparecida?
5: Buenos días a todos. Gracias, Enrique. Yo me levanto 5:30 de la mañana para que ella se adelante en los labores de la escuela, al alistarse para ir a la escuela. Cuando de pronto fui al cuarto y no estaba en la cama, pensé que ya se había levantado, se había adelantado y había ido al baño, y vi al baño, no estaba. Fui a mi cuarto, tampoco estaba, y yo pensé, Dios mío, ahí se me vino el mundo encima, ¿no? No supe qué hacer, no la encontré en ningún lado. Revisé las cámaras y miré que a las 11:30 de la noche salió, no sé para dónde. Hasta ahora no sé para dónde cogió mi hija.
3: ¿Ella ha hecho esto antes?
5: No, jamás. Nomás había hecho una cosa así.
3: Tengo entendido de que ella dejó su teléfono celular en casa.
5: Sí. Ella lo dejó porque se lo teníamos prohibido. El iPad y el teléfono se lo teníamos prohibido en esos días porque le habíamos encontrado ciertas cosas que no nos gustó.
3: Por ejemplo, de que ella hablaba con gente adulta.
5: Sí.
3: Tengo entendido.
5: Ella estaba teniendo conversaciones, conversaciones con alguien, y que ella me decía que era un joven. Cuando yo revisé, dije, no, Lauren, eso no es un joven. Eso no son cosas de jóvenes.
3: Estaba ella conversando con esta persona a través de Roblox.
5: Sí. En realidad todo comenzó en Roblox. Y no fue de ahora. Eso fue hace como un año. Ella tenía ese juego y yo vi lo que estaba haciendo y, oye, mira, ¿qué es esto? Y de ahí saltó a WhatsApp y a Instagram a través de Roblox. Fue la conexión, el enganche que ellos hicieron con ella, y después se trasladaron a WhatsApp y a Instagram.
3: Obviamente todo esto sin la aprobación tuya ni de la de tu esposa, la mamá de la niña. Una gran preocupación que has tenido. ¿Qué sospechas, Fermín? ¿Cuál es tu teoría?
5: Que me la engañaron. Me le lavaron el cerebro a mi hija. No sé si le metieron en la cabeza que nosotros somos malos. No sé qué le inventaron para que ella creyera cualquier barbaridad que le habrán dicho y convencerla de que se fuera con ellos.
3: Si ella está escuchando en estos momentos, ¿cuál es tu mensaje para tu hija?
5: Hija, regresa, nena. Yo te amo, tu mamá te ama, tu hermano, tu abuela, todos te amamos, te necesitamos y no va a haber mejor lugar que tu casa. No va a haber mejor protección que la que nosotros te damos, mejor bienestar que nosotros te damos. Y regresa, nena, regresa, que yo te necesito. Me muero sin ti.
3: Fuerza, Fermín, para ti, para tu esposa, para toda tu familia. Queremos que todo el mundo, por favor, en las redes sociales, no importa en qué estado nos estés escuchando, dónde te encuentres, tenemos la imagen de Lauren Muñoz en estos momentos en nuestras redes sociales, Enrique Santos Show, estamos en vivo, ahí puedes ver la imagen de ella. Si alguien la ha visto, desaparecida desde el jueves 30 de abril en el área de North Miami, la 13 Avenida, la 125 calle del noreste, Northeast 13th Avenue, 125th Street en North Miami. Ella es de origen afrolatina, 4 pies 8 pulgadas, cabello y ojos marrones, podría tener un piercing también en el ombligo. Lauren Muñoz, si alguien conoce el paradero de Lauren, te pedimos que por favor te comuniques con las autoridades, al 911 o directamente al Departamento de Policía de la Ciudad de Miami, 305-891-8111, 891-8111. Fuerza, Fermín, todo lo mejor, orando por el regreso de tu hija sana y salva, y muy pronto, ¿ok?
5: Amén, amén, gracias.
3: Fuerza. ¿Cómo evitar esto? Normalmente escuchamos la clavada a esta hora, pero yo creo que este tema y esta hora vamos a poner la clavada en pausa, porque esto es un tema de que todos ustedes siendo padres, yo me quito el sombrero verdaderamente, porque hay tantas cosas peligrosas y tanta gente mala en el mundo que le quieren hacer daño y están dispuestas a hacer cualquier tipo de cosa. Aquí escuchamos a un padre totalmente desesperado que hace un año descubrió de que su hija está, o sea, que tiene 15 ahora, a los 14 años estaba hablando ella con gente adulta en diferentes plataformas. ¿Cómo evitar este tipo de cosas? ¿Qué recurso tienen los padres? ¿Qué deberían de hacer? ¿Qué es lo correcto? ¿Y qué pueden hacer verdaderamente? Le damos la bienvenida a la detective Francis Flores, del Departamento de Policía de la Ciudad de Miami, especializada en delitos en Internet contra menores. Detective, welcome. Bienvenida.
4: Gracias. Buenos días.
6: Buenos días.
4: Tanto que preguntarte, yo, mis hijos ya están un poquito más grandes, son 22, 25, son los... Donde ellos se pasaban, esas comunidades eran diferentes. No sé cómo funciona Roblox. Explícanos.
6: Pues mira, Roblox es una aplicación que usualmente es diseñada para niños, para menores. En esta aplicación, pues, son videojuegos que son creados por otros usuarios. ¿Qué sucede? Ahí mismo los jóvenes pueden chatear, pueden uh-huh. tener conversaciones, tanto en grupos como privadas, uh-huh. pero es como que el playground perfecto para estos predadores sexuales. Como
4: aprovecharse.
6: Claro. Entonces, como el papá mencionó, ahí fue donde empezó la situación con su niña, uh-huh. porque aunque ahí no se pueden transmitir videos, ni fotos, ni nada, entran estos predadores sexuales que son adultos, se hacen pasar por uh-huh. niños para crear confianza con nuestros adolescentes o viven con niños, porque sé de niños de 5 y 6 años wow. que son parte de estas plataformas sociales. Entonces, una vez crean esa confianza, le piden al niño, hey, vamos a transferirnos
4: a otro app.
6: Entonces, estos otros apps son como Snapchat, Kick, Telegram, porque son apps que son más user-friendly uh-huh. o tienen mejores beneficios para estos predadores sexuales.
4: ¿Esto es escrito o también les hablan? ¿Se hablan por audífono?
6: También se hablan por el audífono. Okay. En Roblox, los papás pueden controlar si los niños tienen acceso a estos chats. Eso es algo que los papás pueden hacer, controlar con quién hablan, mantener. A veces solamente tú le puedes permitir quiénes pueden ser los amigos con quien ellos pueden chatear o comunicarse por el audio.
3: La importancia de hablar, tú que ves estos casos con mucha frecuencia, ¿qué le dirías tú a los padres que están en una situación que quieren proteger a sus hijos? ¿Qué es lo mejor que pueden hacer? Obviamente, educarse. Y es lo que estamos haciendo ahora mismo. Uh-huh. Muchos padres no saben cómo funcionan uh-huh. Estas plataformas y no sabemos cuáles son las intenciones de estas personas. Pero, ¿qué les recomiendan a los padres que verdaderamente no quieren controlar a sus hijos completamente? Entienden que son adolescentes y quieren darle su espacio, pero tienen una gran preocupación porque es un peligro real.
6: Claro, pues yo diría que lo primordial es comunicación. Y como tú dices, educar. Explicarle a los niños cuáles son los peligros que hay allá afuera. O sea, esta gente que se tratan de ser tus amigos uh-huh. por estos juegos, por estas redes sociales, ellos tienen otras intenciones. Ya cuando te empiezan a pedir por fotos, por videos sexuales, por información personal, cuando te dicen, haz esto, a cambio de, por ejemplo, en Roblox, ellos tienen algo que se llama Robux, que es dinero.
4: Dinero, coins. Ajá, coins. Donde puedes comprar skins y puedes comprar diferentes ropas, right?
6: Correcto, correcto. Animaciones y todo eso. Entonces, ¿qué sucede? Estos niños, pues, dicen, ah, ok, pues, me dan dinero para poder entonces amplificar y tener cosas más cool en los videojuegos, pero entonces de eso mismo se agarran estos ofensores para pedirle cosas a cambio. Entonces, por ejemplo, otra cosa con los adolescentes. Yo sé que cuando son niños, pues es un poquito más fácil controlarlo, pero los adolescentes pues quieren tener su privacidad, se ponen un poquito más rebeldes. Pues en este caso, contraseñas.
3: Detectiva, háblale directo a los adolescentes, uh-huh. a los jóvenes que están escuchando. Ahora mismo están en el carro muchos de ellos en camino hacia la escuela. Y si nos acaba de sintonizar, estamos hablando con la detective Francis Flores del Departamento de Policía de la Ciudad de Miami, especializada en delitos en Internet contra menores. Háblele directamente a los jóvenes que están en estas plataformas.
6: La gente que está en estas plataformas, que tratan de pasar de ser, que quieren ser tus amigos, que te están pidiendo fotos tuyas sexuales, que te están pidiendo videos tuyos sexuales, esto no es porque quieren ser tu novio, porque quieren agradarte. Usualmente esto se convierte en extorsión. Y si después tú no les, una vez tú le envías esa foto, esta foto nosotros no podemos borrarla del internet.
4: No hay control.
6: No hay control. Se queda ahí, se multiplica mil veces y no hay forma de nosotros eliminarlo. So, ¿cómo evitar que estas fotos tuyas personales estén en las redes sociales? Simplemente no enviarlas, no te las tomes. Uh-huh. Tú le dices, no me voy a tomar fotos mías personales, no las voy a compartir. Uh-huh. Confía en tus papás, no tienes por qué esconder las cosas. Si tienes un amiguito, un novio, tú sabes, es algo que puedes conversar con tus papás. La edad, algo bien importante. Las comunicaciones, mantener siempre esa confianza con papá y mamá. Papá y mamá, nosotros queremos lo mejor para nuestros hijos. Nosotros fuimos jóvenes en algún momento, sabemos los peligros que hay allá afuera. Nosotros no queremos que ellos pasen por estas cosas, y más ahora que con las redes sociales están mucho más expuestos que en nuestra época. Uh-huh. Yeah. Es simplemente, yo creo que es no compartir, no tomarse fotos de uno.
3: Tu pregunta para la detective, 844 y es Enrique por WhatsApp, 305-605-9494. Si has pasado por algo similar, tienes una preocupación, un caso en particular que quieras hablar directamente con la detective, 305-605-9494 en el WhatsApp, el 844 y es Enrique, directamente aquí en la cabina. ¿Cuál es el, aparte de las fotos que te piden para extorsionar a los niños, cuáles son los peligros más comunes que enfrentan los jóvenes hoy en día?
6: Pues mira, usualmente le piden información personal, uh-huh. Ya sea nombres, teléfono, ubicación, pueden obtener tu ubicación de donde tú vives. Lo otro que está ocurriendo mucho es mucho acoso cibernético o sextortion. So, si tú una vez ya tú le envías una foto y después te siguen pidiendo, y entonces ya tú no le quieres enviar más fotos, entonces ellos te dicen, pues yo voy a compartir tus fotos, uh-huh. con tu familia, con tus amigos de la escuela. Y entonces esto ha creado, especialmente aquí en los Estados Unidos desde el 2021, que se estima que más de 30 niños han cometido suicidio por este tipo de casos.
3: O sea, que le piden fotos, el joven envía una foto, después empiezan a extorsionarnos. O sea, tienes que hacer esto, lo otro, mandar dinero, lo que sea.
6: Y si no
3: hace lo que yo te diga, entonces yo voy a exponer esta foto, se sienten ellos acorralados, quizás apenados por lo que han hecho y no saben cómo lidiar con la situación y toman una decisión desafortunadamente.
6: Correctamente.
3: Como esa.
6: Y después, obviamente, los niños tienen miedo de comentarle a los papás lo que está ocurriendo, uh-huh. y a veces es demasiado tarde ya cuando...
4: Ahorita estábamos hablando de que hay también una forma que los padres que nos estén escuchando, pueden hacer un mirroring, ¿verdad? Como haces en televisión, que tú puedes estar viendo lo que tu hijo está haciendo.
3: Lo que hace tu hijo en el teléfono celular, también lo puedes estar viendo tú.
6: Sí, explícanos. Sí. So, los papás pueden buscar, obviamente, en internet más información, pero tú lo que puedes hacer es que tú puedes hacer lo que se llama mirroring, que es exactamente ver lo que tu niño está viendo en su teléfono celular.
4: Buenísimo.
6: Y tú puedes controlar. el acceso que ellos tienen a las redes sociales, las contraseñas con quien ellos hablan.
4: O todo, no todo. Es solamente en Roblox. Todo. En todo, en tú puedes todo. Estar viendo todo lo que tú... ¡Qué perfecto!
3: Uh-huh. Sí, hay muchas mujeres escuchando. ¡Oh, ya sí. yo sé lo que le voy a poner el teléfono sí. celular a mi esposo, a mi
4: sí,
3: novio!
4: Sí, papá, escuchen, escuchen.
6: Sí. También, claro. Además de eso, no tan solo es lo de mirroring, también hay diferentes opciones. Por ejemplo, hay otro que te envía como screenshots cada cierto tiempo. Entonces, así tú también ves lo que tu hijo está teniendo acceso en su teléfono celular. Y otro, que me imagino que es otra opción, que a lo mejor tú no quieres hacerlo de mirroring, pero tú también puedes tener obtener reportes. Entonces te dice cuánto tiempo tu niño pasó en esa red social, uh-huh. cuándo se entró, cuándo salió, qué compartió. Es un reporte bien detallado de todo lo que el niño Buenísimo. Hace en ese teléfono.
3: Bueno. Conversando esta mañana con la detective Francis Flores, especializada en delitos en internet contra menores.
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3: I need to turn this on over here. Espérate. Espérate. Bluetooth. Ok, here we go. El teléfono me traicionó aquí. Ok, este es el WhatsApp por acá.
7: Espérate, ¿y ahora qué te pasa eso? Eso es uno de los grandes problemas.
3: ¿Cuál es?
7: Que
3: ¿cuál?
7: Muchos padres, no quiero decir que esté en caso tuyo,
4: tecnología.
7: Muchos padres que no saben, le entregan un teléfono a uh-huh. los niños y hay muchas protecciones, como está explicando la detective, que tú le puedes agregar al teléfono, pero los padres, para empezar, no saben de la tecnología sí. y no saben cómo funcionan las cosas.
3: Right.
7: Y por eso no le aplican muchas de esas protecciones.
4: ¿Sabes qué sería bien bueno? Si hicieran como que unas organizaciones y vayan a las escuelas y expliquen todo esto con los niños y con los papás.
3: Detective, ¿las escuelas enseñan este tipo de cosas? ¿Cómo proteger? Creo que ahí sería un buen curso.
4: ¿Una charla?
6: Deberían, sí. Es algo que los padres, los maestros, hasta la policía, todo el mundo debe informar. Y como tú dices, hay muchos papás que no saben... cómo utilizar estas tecnologías y teléfonos.
3: El idioma también, para nuestra comunidad también, sí. Si no hablan bien el idioma, los niños sí ahora son biculturales mismo, y hablan dos idiomas, los padres
4: que,
3: no.
4: Yo que no soy como que súper la tecnología y yo no somos amigas. pero yo digo, una conversación como esa, si hay una persona que nos está explicando, ahora mismo si tú me dices eso, no vamos a hacer el mirroring, yo no sé dónde buscarlo.
6: Claro.
4: Yo no sabría cómo conseguirlo. Entonces es como que darle a la gente, a los padres especialmente, esos detalles importantes para que lo puedan hacer.
6: Lo bueno es que también la tecnología funciona también a nuestro favor. So, tienes entonces un Google, tienes un ChatGPT, uh-huh. Tienes un YouTube que te explica paso a paso cómo tú entonces obtener esta tecnología de mirroring o de obtener reportes de los teléfonos. También otra cosa que quiero mencionar. Obviamente los niños, nosotros tenemos niños desde 6, 7, 8 años que nosotros ya estamos en esa edad de que le queremos dar un teléfono para que estos niños se comuniquen con nosotros.
3: ¿Cuál es la edad correcta de darle un teléfono a un niño?
6: Mira.
3: ¿Tú qué lidias con esto todos los días? Sí, es un debate constante. ¿Existe verdaderamente una edad o todo eso depende de la madurez de ese niño?
6: Yo entiendo que depende de la madurez del niño. Entiendo también que depende de la situación de los niños y de los padres. Porque, claro. O sea, si hay padres que están trabajando y tienen a los niños, esos niños tienen que ser llevados a la escuela por un autobús. Yo entiendo que los papás quieren mantener comunicación con uh-huh. esos niños.
3: Hay también teléfonos que sirven solamente para hacer teléfono y no para navegar o no para tener estas aplicaciones también.
6: Correcto, que los pueden conseguir en, uh-huh. hasta en cualquier en internet, lo pueden conseguir hasta en Amazon. Son teléfonos en el que solamente el niño puede hacer llamadas. Uh-huh. Los mensajes de texto son controlados por los papás y tiene GPS, o el papá sabe dónde el niño está localizado, pero entonces no tiene internet y los niños no pueden tener acceso a plataformas de redes sociales. So, ese tipo de teléfono, yo entiendo que es bueno, si tú le quieres dar un teléfono ya a un niño de 5 a 10 años, uh-huh. pues ese es el teléfono perfecto.
3: Okay.
6: Yo entiendo que ya los adolescentes entonces quieren tener...
4: Va a ser un poquito más difícil.
3: Conversando con la detective Francis Flores, especializada en delitos en internet contra menores. Tus preguntas para ella, 844-YES-ENRIQUE, el WhatsApp 305-605-9494.
8: Detective, ¿cómo está? Buenos días por allá, Enrique. Show.
3: Buenos días.
8: Bro, mira, yo desde que el chama mío era chiquito, yo tengo un problema con el rollo. Los chamacos no saben usar el rollo. Muchas veces el rollo lo hace muy fácil para que se gasten el dinero y para que gasten el dinero. Uno tiene salvado las tarjetas, el teléfono. Ellos mismos saben sus traquimañas y sus cosas. Y bro, yo yo soy un padre en contra de Roblox. Yo quisiera que hubiera una motion, hubiera algo, una moción o algo que yo firme, que puedan firmar muchos padres, bro, para que quiten el juego ese Roblox.
4: Sí.
8: Porque ese juego le ha agraciado muchas cosas a muchos muchachos, bro. Yo no estoy de acuerdo con ese juego, yo estoy de acuerdo con que lo quiten, y yo firmaría cualquier papel, iría a cualquier lado para que quiten ese juego. Forever.
3: Ok, no, some parents don't like it, especialmente porque están las tarjetas de crédito. También está en el Fortnite, también se pueden comprar diferentes cosas. Se han visto casos
7: The V-Bucks.
4: Sí.
3: Y se han visto casos
7: donde Robux, right, que son los de Roblox, y los V-Bucks son los de Fortnite.
3: Exactly. Right.
9: Buenos días, Enrique, para ti y para todo tu equipo. Una pregunta. Con eso de la inteligencia artificial, ¿cómo se puede prevenir, educar a nuestros hijos? Porque sé que han habido muchos casos donde toman la foto del rostro de nuestros hijos, de un menor, y
3: hace mucho daño con eso. La inteligencia artificial, a veces Dayanara me enseña cosas, esto es real, sí, y a veces no se sabe. Correcto. ¿Cómo pueden how do you deal with that?
6: Es complicado, o sea, dependiendo lo que hagan con esa foto, obviamente, porque como digo, ya todo lo que está puesto en el internet es difícil para nosotros borrarlo. Ahora, algo que sí es un crimen es si obtienen la foto, la cara del niño, y entonces le ponen las partes privadas y las exponen, aunque sea de inteligencia artificial, es un crimen. Okay. So, eso es algo que lo pueden entonces ya reportar a la policía.
3: 844 y es Enrique. Estamos hablando con la detective del Departamento de Policía de la Ciudad de Miami, Francis Flores, especializada en delitos en Internet contra menores. Joseph, buenos días.
10: Señor, bendecida mañana.
3: Igual.
10: Yo tengo 4 hijos y verdaderamente yo con mi señora hemos estado tratando de hacer un buen trabajo de darles presencia, darles amor, hacerlo diferente de cómo crecimos. Porque cuando uno crece, cuando uno está en la etapa del niño, uno es muy receptivo, muy vulnerable. Uno es fácil de manipular y muchas veces creemos cosas que no son ciertas. En este caso, hoy en día, el trabajo nos está exprimiendo, demandan de nuestra atención, los niños quedan en manos de otras conciencias y le enseñan lo que ellos consideran, ¿no? Ahora, este juego los expuso de una manera que cambió su interior. Cuando me refiero a eso, digo, estábamos criando un niño amoroso, un niño agradecido, un niño obediente, y de repente un día a otro no había límite. Querían estar ahí, eso les daba validación, se sentían seguros. Si le decías que ya era demasiado tiempo, entonces te gritaban, te respondían, y verdaderamente eso estaba causando algo en nuestra familia.
3: Hay algo que hay que reconocer también, que la tecnología avanza, la tecnología es buena, es una arma de doble filo. Es bueno si se utiliza para ser bueno también, pero malísimo y bien peligroso, obviamente, si se usa para hacer el mal. Y son cosas que vamos a sonar ahora, we're gonna age ourselves y sonar como viejos, ¿no? Pero es la realidad. Sí. Cuando yo crecí, esto no era la realidad. No. Esto es una nueva realidad que tiene la juventud hoy en día, una nueva preocupación que los padres nuestros no tenían porque están expuestos los jóvenes a toda la información del mundo a través de un teléfono celular, literalmente al momento, y acceso total.
6: Claro.
3: Es peligroso. Es 844 y es Enrique. Lea, buenos días.
11: Hola, buenos días, Enrique. Dayanara, buenos días.
4: Buenos días.
11: Yo solamente quería exponer un caso particular que pasó con mi hijo. Mi hijo tiene 12 años y jugaba mucho al Roblox, muy seguido. Y se contacta una persona con él, diciéndole que es un niño de 7 años y quería conversar con él, y se la pasaban jugando todo el día, ¿verdad? En lo que él tenía oportunidad de jugar el Roblox. Y de esa conversación pasaron al Discord también, que eso también creo que es una plataforma demasiado expuesta para los nenes. Entonces, cuando me doy cuenta de que ya está hablando muy muy seguido con esta persona que le dice que es niño, le digo yo, déjame ver las conversaciones, a ver cómo es este chico, y le hace como como unas notas, y en la voz se nota muchísimo que no era niño. Y le explico yo a mi hijo, no es un niño. Entonces, ¿qué estaba haciendo este señor? diciéndole, te voy a regalar una cuenta, no sé, de esas que generan Roblox automáticamente y va a tener siempre dinero disponible allí. Y le dice a mi hijo, dame el enlace, déjame que yo te voy a crear un correo electrónico, una clave, y yo te voy a pasar todo y luego tú y tu mamá, si quiere, cambia esa información. Pero en ese caso, al darle, quería que le diera como un link para que pudiera él acceder a la Play de mi niño. Entonces, todo eso, si mi hijo, gracias a Dios, yo me di cuenta a tiempo y lo paramos. Lo bloqueamos de todas las redes y empezó otra vez con otro contacto. Hasta que lo volvimos a bloquear y le dije a mi hijo, no,
3: el mismo,
11: cero Roblox.
3: El mismo tipo.
4: Claro.
11: El mismo tipo, sí.
3: Qué bueno que encontraste eso a tiempo, ¿no?
6: Por eso es que es bien importante que los papás entren a las plataformas y lean las comunicaciones de sus niños. O, por ejemplo, lo del mirroring. Porque si, por ejemplo, ella no hubiese entrado, Lía, ¿verdad? Si Lía no hubiese entrado y leído esta conversación,
3: quizás
6: sabrá Dios qué otra cosa hubiese ocurrido.
3: ¿Qué opción tiene Lía aquí? Y puede determinar si es la misma persona haciéndole que quiere tratar de accesar o tener contacto con su hijo.
6: Mira, ya en este caso, los papás no pueden tener miedo de entrar y controlar las redes sociales de los niños. Al fin y al cabo, nosotros somos padres y ellos son niños. No tengan miedo también a limitar el tiempo que estos niños están en las redes sociales. De todas formas, si los niños pasan mucho tiempo, más de media hora, una hora al día en las redes sociales, le hace daño al cerebro. En este caso, ella contacta a la policía, así sea un reporte informativo.
3: Mínimo eso.
6: Mínimo. Nosotros lo podemos hacer, lo documentamos, corremos nuestras bases. Nosotros trabajamos con NCMEC, que es el National Center of Missing and Exploited Children. Y entonces ahí nosotros podemos ver si otras personas han reportado a este usuario y si de reportarse, entonces continuamos con una investigación. Eso es algo que ella puede hacer.
3: ¿Dónde están esta gente? Aquí en Estados Unidos hay muchos que tratan de extorsionar quizás fuera del país.
6: Sí, están en todos lados. Lo vas a ver en tanto en Estados Unidos como lo vas a ver en Centro y Suramérica, como lo vas a ver hasta en África, porque hemos tenido casos de personas que están en África. Sí.
3: 844 y es Enrique compartiendo con la detective Francis Flores, especializada en delitos en internet contra menores. Ahí está Alejandra. Good morning, Ale.
12: Hola, buenos a todos. Me encanta el tópico que están hablando. Buenos días a la detectiva. Tenía un comentario. Buenas, yo tengo un comentario. Tengo una hija de 14 años y ya mi hijo tiene 18. Pero cuando eran muy pequeños, yo les daba límites. Había muchas peleas, sí, porque ellos siempre quieren empujar. Pero uno como padre tiene que ser un poquito más fuerte y no ser muy amistoso con ellos, porque al fin y al cabo uno es el padre y tiene que poner límites.
3: Pero tú ves, yo siempre he tenido un problema con esto, porque muchos padres dicen, no, los padres son los padres y no pueden ser amigos de sus hijos. Yo no soy padre, quizás me equivoco. Y yo creo que obviamente tiene que haber respeto y disciplina. Pero los padres hoy en día no deberían ser los mejores amigos de sus hijos.
6: Deberían.
3: You know what I mean?
7: Yes, but to a point, because los niños pueden confundir la amistad y comienzan a faltarle respeto a los padres. Because, you want to be
3: pero
7: my
3: yo,
7: friend.
3: Pero yo, no, veo que, yo, pero, que, yo, pero yo veo que hay un gran problema si tu hijo no tiene confianza para hablar contigo de ciertas cosas. Y si te tienen miedo al punto, tú sabes, es muy peligroso. Si se encierran.
12: Pero una cosa es, uno tiene que hablar con ellos, por ejemplo.
6: Comunicación.
12: Yo siempre me ponía en el lugar de ella y le decía, me metía a jugar Roblox con ella, me metía y le decía, mira, esta persona aquí te está persiguiendo mucho en el Roblox, aléjate de esa gente porque todo eso es fake. Yo le hablaba a ella, yo no era como que ya, tienes que hacerlo así para allá. No, se le ponía el límite, pero yo siempre he tenido buena comunicación con ella y juego también con ellos.
3: Y mira, aquí está el peligro. Cuando éramos niños, nuestros padres nos decían, oye, cuidado, you have to have training wheels on the bike y cuidado con la bicicleta o ponte el casco porque si no te vas a caer y aparece a ese tipo de cosas hay que caerse. y hay que reventarse la cabeza, partirse el labio y pararse. Ah, oh, that's what mom and dad were talking about. Pero aquí estás hablando de que tú no, el padre no puede darse el lujo de decir, no hablen con nadie ahí, y el seguir trabajando. Y desafortunadamente, sí, como dijo un señor ahorita, a veces muchos y muchos de nuestras familias y hogares latinos, nuestra gente trabajan dos y tres diferentes trabajos para tratar de, uh-huh, de poner el pan en la mesa todos, sí, los días. Correcto. Y desafortunadamente no pueden estar ahí todo el tiempo. Y aquí, claro, están los peligros. Porque el peligro aquí es que te secuestren un hijo, que te, Dios, violen un hijo, desaparezcan un hijo, que te maten un hijo. Y esto es real, uh-huh, detective.
6: Correcto.
3: ¿Cuánto te eres mamá?
6: Sí, soy mamá de dos niños. Dos niños chiquitos, de 4 y 6.
3: ¿Qué tan difícil es para ti no ver a tus hijos de 4 y 6 cuando estás trabajando estos casos?
6: Es bien difícil, pero... Y más yo, que estoy expuesta a estos casos, a veces uno como que mentalmente, sí, dice, oh my God, ya mismo, ¿qué?, van a entrar en esto, mm, de las redes sociales y todo eso. Pero yo diría que también, porque he visto muchos casos en el que los papás llegan a nosotros a reportarnos un crimen, y cuando tú le preguntas al papá, el papá a veces no saben ni la maestra, que el nombre de la maestra. Uh-huh. Los papás no saben el teléfono, no saben la contraseña. Me dicen, ay, sí, él se pasa, o la niña o el niño se pasa todo el día encerrado en el cuarto.
4: Eso es otra cosa.
6: O sea, de nuevo, como la señora Alejandra estaba explicando, sí, es crear una confianza, una especie de amistad, pero también entonces tenemos que ser padres y controlar.
3: Pero entender que la crianza el mundo ha cambiado de la manera que nuestros padres y abuelos, de la manera que nuestros padres nos criaron a nosotros, de la manera que nuestros abuelos criaron a nuestros padres, es distinto. Y si los padres no se ponen al día, aquí están los peligros. Sí. No culpando a los padres tampoco, claro, porque luego, no, repito, correcto, hay mucha responsabilidad, hay mucho más trabajo, hay gente, single moms and dads that are working 2-3 different jobs to make ends meet, and I feel for them.
6: Pero tenemos que empezar también desde pequeños. Okay. Desde pequeños empezar a hablar, a preguntarle cómo te fue en la escuela, quiénes son tus maestras, quiénes son tus amiguitos y con qué hiciste hoy. Preguntas así, porque poco a poco, desde chiquito, tú vas creando esa confianza que ellos, mm-hmm, te vayan diciendo.
4: Comunicación.
6: Yo recuerdo cuando yo era joven, mi mamá todos los días se sentaba a preguntarme cómo me fue mi día. Y hasta el sol de hoy, la comunicación siempre ha sido abierta. Mm-hmm. Y eso es algo que tenemos que... Yo sé que todos trabajamos, son horas largas y, como usted dice, yeah, el pan hay que traerlo, pero un poquito, unos minutos, todos los días. Y tú sabes cuál es el mejor tiempo para hablar con los niños antes, ¿cuál?, de acostarse a dormir.
3: ¿Really?
6: Sí. El niño, ese es el momento en que ellos están como que relajados, y ahí es que ellos empiezan a hablar y a dar toda la información de cómo les fue el día.
3: Right before
6: no es después
3: sleep.
6: De la escuela.
4: No es después de la escuela que están wired up.
6: Exacto. Ahí es que te dicen, no quiero hablar, mamá, sí, estoy cansada.
4: Sí, sí, sí.
3: TikTok, yo soy Enrique. Tenemos mensajes por acá también que dicen, Belén dice,
4: me pasó casi lo mismo con mi hija. Conoció a alguien por ahí por 2 semanas hablando con él. Wow. Uh-huh. Pasó de 2 semanas hablando por cámara, y después se fueron a conocer, y el mismo día... La mató. ¿Qué es esto?
3: Que ya, me pasó casi lo mismo con mi hija. A su hija le pasó eso.
6: Ella dice, el mismo día la mató. Como que parece que ella la quería como
4: guindar. Ah, que ella... Uh-huh. ¿Será?
3: Qué fuerte.
6: Eso fue lo que entendí.
3: La doctora... La psicóloga Michelle Hernández, amiga del show, dice, amistad y confianza son dos cosas totalmente diferentes. Vámonos con Enaida. Buenos días. Mucha gente en línea. Let's try to get to the most people here we can. Tu, yeah, pregunta para la detective Francis Flores, especializada en delitos en internet contra menores. Enaida, adelante.
13: Sí, buenos días. Mira, en mi caso, yo tengo una niña de 12 años. Tengo el tiempo compartido con el padre, pero ¿qué pasa? Cuando ella se va con su papá, en mi casa, ella no usa teléfono ni tablet, por esto mismo de que los niños ahora se creen, tienen 12 años, pero creen que son mayores. Uh-huh. Él le da la confianza de tener el teléfono. So, ella entra a las redes sociales, por ejemplo, TikTok. Yo he reportado la cuenta de la niña 1,000,000 veces, y TikTok no hace nada. Uh-huh. Entonces, ¿qué hacemos los padres para evitar esas cosas cuando existen malas relaciones, yeah, entre los padres? Y entonces uno lo restringe, pero el otro le da la confianza de que, bueno, yo soy nice, yo soy el padre bacano, tu mamá es la mala, sí, yo te dejo hacer lo que tú quieras.
3: Por ejemplo, qué dolor de cabeza social para los padres divorciados.
4: Sí,
3: esto.
4: Se vuelve un problema, pero eso es importante, a los padres que se comuniquen entre ellos y decir, bueno, ¿sabes qué? hagamos este plan, yo quisiera tal cosa. No puede ser como que yo voy a hacer una cosa y en tu casa tú vas a hacer lo que te da la gana porque no estás en el mismo plan. Oye, al final del día lo que quieres es que tu hija o tu hijo crezca saludable. Claro. Eso, pónganse de acuerdo.
3: Pero no hubo una, detective, no hubo una demanda ahora recientemente contra estas plataformas. Y
7: Roblox,
6: de, sí, con Roblox. Roblox ahora mismo tiene demandas a nivel de estado, de todos Estados Unidos. Hay muchos estados que lo están demandando.
4: Pero
6: ¿por
4: qué
6: mismo
4: siguen en pie? No entiendo.
3: Pero sí, y una cosa es una demanda. Okay, ustedes hicieron algo mal hecho, les toca un dinero a estos padres, pero ¿qué están haciendo para evitar estas cosas de ahora en adelante?
6: Bueno, la cuestión es que el problema de alguna de estas plataformas, por ejemplo, Telegram, es una plataforma que viene de Rusia, está controlada desde Saudi Arabia. Y entonces, ¿qué sucede? Que nosotros, por ejemplo, la policía, ellos no reportan a nosotros. So, eso es un problema bien grande. Eso es como una de las plataformas perfectas para que estos crímenes y ocurran. Sí. Entonces, nos hacen el trabajo un poco más difícil a nosotros. Lo mismo sucede con Snapchat, que tienen esta tecnología de que pueden, una vez el usuario o el niño ve la foto o el mensaje de texto, se borran inmediatamente. Entonces no quedan grabados. Si el niño o los papás toman un screenshot, la otra persona, el otro usuario, es notificado. También hay otras cosas que tú puedes, las fotos que son enviadas, el niño puede entonces grabarlo en algo que se llama Only My Eyes, solo para mis ojos, y solamente tiene acceso a esas fotos por medio de contraseña. ¿Y qué sucede? Que aunque estas plataformas te dicen, sí, nosotros estamos siendo bien exhaustivos y tenemos controles de seguridad, de localización y todo para niños de 13 a 17 años, los niños pueden crear cuentas con diferentes edades para entonces obtener acceso a estas otras cosas.
3: Se nos acaba el tiempo, pero tenemos a Vanessa que trabaja para Apple. Vanessa, adelante.
14: Hola, buenos días.
3: Buenos días.
14: Buenos días. Sí, no, pues nada más, como me dijo el chavo, me dice, ¿tenemos de niña? Y yo le digo, no, tengo 29, pues. Mira, yo tengo, ¿qué? 4 varones y yo sé todo eso de Roblox, de Fortnite, todo eso. Entonces, yo tengo 2 grandecitos, uno de 11 y uno de 10, de 9.
3: Sí.
14: Entonces ellos toda la vida, qué Roblox que aquí, qué Roblox. Yo de primero, yo era muy ciega. Yo decía, no, pues no creo que pase nada, no creo que pase nada. Y yo lo dejé estar y aquí, ¿verdad? Entonces un día me pasó eso de que el niño, mami, necesito tu tarjeta que me están pidiendo dinero para que jueguen un juego. Y yo, ¿qué? Le digo, sí, ¿verdad? No, no puede ser. Y vine yo y le digo, ¿qué juego? Me meto a Roblox y hay un usuario, ¿verdad? Ahí diciéndole que si no le daba dinero, que su mamá le iban a decir.
3: ¿Que a su mamá le iban a qué?
7: A poner la queja.
14: Le iban a decir que le iban a decir que él se porta mal en la escuela, que él aquí, que él allá. Wow. Y yo me quedo como, sí, eso es otra cosa que también la gente usa como a los padres para decir, no, pues, que tú te portas mal, yo sé que tú eres aquí, yo sé que tú eres allá, le voy a decir a tu mamá, ella no sabe eso, ella no sabe el otro.
3: Y tú ves a mi punto, por eso es bueno tener una buena relación con tu los padres, con los hijos, porque you can tell my mom and dad everything, because they know everything about me, saben todo lo que yo hago y no guardar esos secretos.
6: Claro.
3: Detective, gracias.
6: Por nada.
3: Esto ha sido muy informativo, sí. Ojalá que hemos ayudado, yo he aprendido aquí un montón y ojalá que todo el mundo que esté escuchando en este momento también esto ha servido para que, de alguna manera, educar un poco más. Y evitar que los niños sean expuestos a este tipo de cosas o que les vaya a pasar algo en el futuro, detective.
6: Algo bien importante antes de irme. Si usted como papá sospecha que su niño o ve que su niño está teniendo conversaciones con un adulto en que pasa a ser de forma violenta o de forma sexual, los pasos a seguir es obtener este celular o la tableta, ponerlo en airplane mode. Si tiene contraseña, asegurarse de que usted sepa la contraseña y reportarlo a la policía. Para nosotros entonces inmediatamente empezar nuestra investigación. Uh-huh. Estas investigaciones toman tiempo, pero eso es lo primordial.
3: Okay. Te debería haber preguntado esto antes de que llegara, porque de ganar a yo tuvimos este debate. Detective, ¿se puede decir también detectiva?
6: No es detective.
3: No es detective. Okay.
4: Ahorita
3: dijo una mujer dijo detectiva.
7: Detective.
3: Es lo complicado de nuestro bello idioma español. Detective, gracias por lo que haces.
7: Detective.
3: Flores, thank you for what you do in the city of Miami for the kids and for parents, de informar. Thank you. Thank you for coming. Y deberías de regresar con más frecuencia.
6: Sí, claro que sí. Ustedes me dicen y yo vengo.
3: Thank you so much. Detective Flores, City of Miami Police Department.
4: Puerto Rican.
6: Thank you.
3: Boricua en la casa. Oye, vamos a regalar una sonrisa para el Día de las Madres.
4: Vamos.
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3: Yeah, baby, 5 en 10. 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Buscando ahora mismo la llamada 4, el 844. Y es Enrique, 844-937-3674. Ya que estamos celebrando a mamá este mes, este próximo, este domingo. It's Mother's Day. 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La llamada 4 tendrá 10 segundos para contestar y decir 5 cosas sobre mamá de la categoría que yo te voy a dar. 10 segundos para decirnos 5 cosas sobre mamá que puedes participar para ti si eres madre o por una mamá que está necesitada de este diseño de sonrisa. 844 y es Enrique. Hacemos este llamado para que participes todos los días a las 7:40 y 8:40 minutos. Looking for call number 4 now. 844-937-3674. Llamada número 1, llamada número 2, llamada 3. Hello, buenos días. ¿Quién habla por aquí?
16: Yara, casa de...
3: Yara, good Yara. Morning. ¿Estás participando por quién? ¿A quién le hace falta un piano nuevo? ¿Ah?
16: ¿A mí?
3: Sí, a ti te hace falta, ok.
4: Eso.
3: ¿Eres mamá de cuántos?
16: ¿Verdad?
3: ¿Eres mamá de cuántos niños?
16: Una
3: niña. Una. Yara, mami de una niña. Yara, en 10 segundos dime 5 cosas que se encuentran en una cartera de una madre. Go.
16: Pintalabios, maquillaje, dinero, monedas.
3: ¿Y?
16: Una más. Vamos a encontrar ¿Qué más encontramos? El lápiz, pero agenda.
3: Ya está, ya está. Más fácil, pues eso ha sido.
4: Wallet.
3: No, y puede.
4: Perfume.
3: No, 5 pintalabios ya, porque ustedes, las mujeres, en la cartera llevan de todo tipo de colores y demás. 5 pintalabios. Yara, felicidades. Eres finalista, acabas de calificar y pendiente. Julio, ¿cuándo vamos? We're going to pick the winner, what? Friday?
17: Before Mother's Day.
3: Before Mother, sure. Because Mother's Day is Sunday.
4: Sunday.
17: Well, we'll figure it out.
3: Pendiente, a final de esta semana vamos a anunciar quién se gana aquí al azar de todas las personas que están participando.
16: Enrique,
3: dime, Yara.
16: Enrique.
3: Dime.
16: Yo soy la que te escucho la clavada hasta 3 veces en la carretera, que te digo que viajo de Coral y le escribo por el WhatsApp, pero no me aceptan en el que te digo que escucho la clavada hasta 3 veces.
3: Yara, yo te he visto ahí, I'm sorry, es que Chuma Lady se apoderó del grupo del chat y dice que solo está aceptando colágeno ahí.
4: Ave María.
3: Chuma Lady, eres una descarada.
16: Sí, yo vi que aceptó lo mismo, pero yo te escucho de Coral, yo iba a Hollywood todos los días.
3: ¡Yeah, un aplauso para Yara!
4: ¡Yara! Wow.
3: Coloquemos a Hollywood todos los días.
16: Y cuando la radio no funciona, te veo en el Instagram o me meto a TikTok, pero aquí voy entretenida todos los
4: Nuestra
16: días.
3: Gracias, Yara. Thank you, te lo agradecemos. 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DJ Extreme, we got some Bad Bunny.
7: Sir, un poquito de EO, vamos.
3: Hey. Buenos días. 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
1: Bueno, quédate ahí, por ahí llega la clavada telefónica. Me hice pasar por un entrenador y llamé a un restaurante porque el pollo que estaba está afectando, un pollo que come Dayanara, my client. Vamos a ver quién se le pegue. Y es porque ha estado comiendo

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3: La clavada telefónica la vas a escuchar en exactamente 5 minutos. Estoy en la clavada, me hice pasar por un entrenador y llamé a un restaurante porque el pollo que está afectando la dieta de mi clienta Dayanara, que se hizo pasar por Vanessa.
4: Rebeca. La tóxica.
3: Is that your alter ego?
4: It is.
3: Are you Rebeca?
4: Rebeca.
3: All right. Esta es la clavada que vas a escuchar en 5 minutes. No hay quien se le pegue. Y es porque ha estado comiendo pollo podrido que usted le está vendiendo de su restaurante.
2: No. Yo no vendo pollo podrido en mi restaurante.
3: Pero oye, esa vaina. Me tiene que decir de qué finca.
2: Porque seguramente una mujer enana y tiene 400 libras.
3: Mi nombre es Lolo Vibras.
2: Te lo vibra el pollo también.
3: Resuelve tú con el
5: macho. Chupapi Muñeño.
3: Porque entonces tú me estás pagando.
5: Chupapi Muñeño.
2: Tú.
3: Esa es la clavada que vas a escuchar en 4 minutos. No te lo vayas a perder. Tema caliente esta hora que queremos hablar contigo. ¿Quién manda en tu relación? ¿Tú o tu pareja? Escucha la pregunta a Oscar de la Hoya, el ex boxeador, si él manda o su mujer en esa relación.
6: Estaba hablando con mi señora y es americana, ella, pero se ve latina. ¿Tú crees que soy mandilón? Y dice, no, tú eres mi rey.
3: Dayanara,
4: yes.
3: ¿En una relación te gusta estar en control? Or you like, or you ¿crees que es un balance o es más balance, que el hombre?
4: No, balance. Balance sería lo ideal y lo más saludable. Pero sí hay casos donde mandamos nosotras. Y punto.
3: Okay.
4: Y las cosas salen mejor.
3: Esto es interesante porque Oscar de la Hoya es un boxer. So, normalmente el boxeador tiene que estar en control de las cosas. Sí. Es distinto, obviamente, estar en un boxeo y estar en una relación. Pero mentalmente hablando, él está preparado para lidiar de ciertas maneras con la vida. ¿Me make sense?
4: Yo creo que, ¿sabes qué? A lo mejor así lo estoy mirando, como que en el ring es donde saca toda esa, se desquita de esa manera, y en la casa a lo mejor lo que quiere es paz, tranquilidad, y que lo manejen.
3: Oye, y también hay una gran diferencia entre esposa latina y esposa gringa. En el caso aquí,
4: ¿qué me quieres decir? Oscar, no, las mujeres las latinas somos
3: contigo, no,
4: fuertes.
3: Bueno, sí, más fuerte. Yo somos sí creo fuertes. Que la mujer latina es mucho más fuerte,
4: fuertes,
3: que la gringa.
4: Fuertes,
3: ¿cuál ha sido tu experiencia? Oscar de la Hoya es latino, obviamente mexicano, y está con una gringa.
4: Yep.
3: 844 y es Enrique, tema caliente esta hora. Después de la clavada telefónica, abro las líneas telefónicas también. En el WhatsApp 305-605-9494. 305-605-9494 es el WhatsApp. Recuerda que también nos puedes enviar un talkback en el iHeartRadio app. Descarga la aplicación completamente gratis. Download the free iHeartRadio app. We're a little early, right? We can hit the clavada. Is that okay? Vamos, yeah. Con la clavada telefónica. Good morning.
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3: Ok, en esta clavada me hice pasar por un entrenador llamando a un restaurante donde come mi clienta Dayanara Torres, a.k.a. Rebeca.
7: Hello.
4: Hello, ¿me escuchas?
7: Hello, bueno. Sí, claro y fuerte.
4: Hola, buenos días. Mira, te habla Rebeca. Yo como todas las semanas comida de tu restaurante. Lo que pasa es que estoy teniendo un problemita. Yo tengo un entrenador. Yo estoy yendo al gimnasio 4-5 veces a la semana. Yo me estoy trabajando en mi cuerpo. Pero nos damos cuenta que con todo el trabajo que estoy haciendo no estoy rebajando. Y entonces tuve que preguntarle a diferentes personas, a mi doctor, y no entienden la razón que no estoy rebajando. Lo único que estoy comiendo es de tu restaurante. Entonces es el pollo. Cuando hablé con mi doctor me dijo que no entendía, me sacaron todos los exámenes y todo estaba bien, pero hay una posibilidad que es que hubo un estudio de la Universidad de Harvard y dice de Harvard y dice que el problema es la carne que me estoy comiendo. Entonces los pollos, yo quisiera saber si los pollos que tú compras para tener en el restaurante, pues si han tenido una buena vida, es que necesitan estar como que tener buena salud mental, ¿me entiendes?
7: Ok, perdón, sí.
4: No sabemos, o sea, yo necesito saber si estos pollos fueron vacunados.
7: Tú necesitas saber si los pollos tenían nombre también, ¿no?
4: No, nombre no, no, no me interesa el nombre. Lo que necesito saber es si tuvieron una buena vida.
7: Bueno, mal. Bueno, mira, lo que yo te tengo que decir es que yo lo vi lindo. Yo nada más tengo que verlo lindo y fuerte. Yo no tengo que verlo ni vivo.
4: Sí, pero necesito saber si...
7: Pero según cómo se ve la carne, ellos se ven bien. Estaban saludables.
4: No, pero yo necesito saber.
7: Además, yo no creo que el restaurante me vaya a vender un pollo a mi malo.
4: Ok, y fueron vacunados. ¿Qué clase de dieta? Si tenían desayuno, almuerzo, comida, o sea...
7: Esos pollos estaban vacunados hasta para el COVID, muchachos.
4: Yo tengo una persona que necesita hablar con usted para hacerle unas preguntitas de lo mismo, porque él se llama Lolo Vibras. Él alinea chakras y habla.
7: ¿Te lo vibra? ¿Cómo es?
4: Lolo. Él se llama Lolo, señor.
8: Yo puedo hablar con él y podemos.
4: Sí. Aquí está la línea.
8: Sí. ¿Cómo se llama él?
7: Mi nombre es William.
8: William, ¿cómo está? Sí, mira, la señorita Rebeca vino aquí a mi consulta. Estamos tratando de mejorar su salud. Y entonces, yo soy traductor oficial de mascotas del más allá. La señorita Rebeca se ha estado lanzando muchos gases. Entonces, por eso yo le dije, pero ¿dónde? Ella come pollo nada más. Es pollo por el día, pollo por la tarde, pollo por la noche.
7: El esposo, no le cocina a ella.
8: Déjame hablarte aquí en secreto, alejado de ella. Ella no consigue nada, no hay quien se le pegue. Y es porque ha estado comiendo pollo podrido que usted le está vendiendo de su restaurante.
7: No, yo no vendo pollo podrido en mi restaurante.
8: Pero usted no me tiene que decir de qué finca. ¿Cómo murieron esos pollos?
7: Oye, esos pollos fueron de pollos hermanos, mano.
8: Cuando yo le chequeé las chakras a la señorita Rebeca, me salió pollo malo, pollo... Yo le chequeé la chakra del pollo.
7: Dime cómo tú le chequeaste la chakra. Para cuando vende el pollo, yo chequeé el chakra a él también. Porque cómo quieres que yo sepa qué chakra.
8: La señorita Rebeca, esto funciona de la siguiente manera. Y si tú quieres, te puedo dar un curso y puedes hasta cobrar más dinero. Porque la gente está dispuesta a pagar más dinero por estos pollos. Pollos orgánicos. La señorita Rebeca se me para de enfrente desnuda y yo le voy viendo las chakras de la cabeza. ¿Y por eso tiene problema de promiscuidad?
7: No, ella tiene problema de promiscuidad porque seguramente una mujer enana y tiene 400 libras.
8: Más respeto. Más respeto.
7: No, respétame tú los pollos de mi negocio porque tú no puedes venirme a hablarme a mí de que los pollos como que yo voy a estar revisando.
8: Señor William,
7: un pollo, coño.
8: Más respeto, mi nombre es Lolo Vibras.
7: Te lo vibra el pollo también.
8: Resuelve
7: aquí.
8: Tú con el
5: más. Chupapi. Muñeño.
8: Porque entonces tú me estás pagando a mí.
5: Mam. Chupapi Muñeño.
7: Tú y tu madre. Alineando.
5: Chupapi.
7: Tu vecino.
5: Y te quiero. Chupapi.
7: Te lo vibra y mam.
5: Chupapi.
7: La vecina.
8: Te tienen que alinear en la chakra del ojo del.
7: El chakra del. Te tienen que venir.
5: Chupapi.
8: William, te habla Enrique Santos y Dayanara Torres. Esto es una clavada telefónica.
7: Oye, mano, no, del relajo. Porque tú me estás diciendo, dice que chakra. ¿Qué diablo sé yo cómo vienen los pollos aquí, mano? El pollo es lo que tiene que venir frío aquí.
8: Vamos a tener que ir a almorzar ahí a probar el pollo que tú cocinas ahí. Un abrazo, mano, papi.
7: Sí, ven, pero deja esa mujer para allá.
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3: Porque ayer fue el Día Internacional de los Bomberos. Puedes ver, gracias a Miami Fire Rescue, me pusieron por un mini entrenamiento. Lo puedes ver en mi IG, lo acabo de subir ahora. Enrique Santos en Instagram. Gracias a todos nuestros bomberos y paramédicos. Ayer fue International Firefighters Day. But we appreciate them and we celebrate them every day. All right, so who's in charge en la relación, el hombre o la mujer?
9: Mi mujer me gobierna.
3: Hey, ¿cómo? Súbelo.
9: Hey. Mi mujer me gobierna.
3: ¿Dónde? Estamos hablando, Jaro, ¿quién manda en tu casa? ¿Tu mujer te gobierna a ti o tú a ella?
4: Obviamente,
3: mando yo. Es boricua. Ay, por favor.
4: Oye, todos en el show, todos están casados con boricuas, para que sepas.
3: Yeah.
4: Extreme con boricua, Jaro con boricua, Julio con boricua, Ito y hasta Enrique con boricua, que soy yo.
3: Chuma Lady, ¿qué pasa?
4: Chuma Lady.
10: Yo no estoy casada y que no me he embarcado todavía.
4: ¿Quién quiere casarse con usted?
3: Nadie. Harold, tú estás con... ¿Es diferente estar con una mujer gringa o estar casado o en una relación con una gringa o con una latina?
11: Yo creo que es más difícil con una latina.
3: ¿Por qué?
11: Porque muchas latinas son dominantes en cuestión de...
3: ¿Inteligente será?
11: No, I mean... Que siempre tienen que tener la última palabra, que siempre tienen que tener... siempre tienen
10: ¿Y el
11: la
10: hombre
11: razón.
10: Latino no?
11: No, bueno...
4: El hombre también es fuerte.
11: Nah, pero ¿no? It's fun. The challenge is fun.
10: El cabezón más grande son los hombres latinos, son unos cabezones.
12: ¿Cómo que challenge, Aaron? Entiendo
11: el eso. El challenge. Porque mira... I've dated, you know, una gringa. Sí. ¿Y qué pasa? Cuando tú vas con la gringa, tú le dices, ¿tú quieres esto? Sí. ¿Tú quieres esto? Sí. Aunque no le guste esto, sí. Todo es sí para complacerte. And it gets boring. ¿Sabes? No.
3: Ah, ya entiendo.
11: Entonces, cuando tú tienes una mujer que tú quieres hacer esto, y dice ella, no. Y dice, anda, el diablo, ok.
3: Y es distinto
4: Somos
3: con...
4: Somos más spicy.
3: Eso es el caso de una gringa. ¿Y con los gringos?
11: ¿De qué tú hablas?
3: ¿Eres un gringo o un latino? Ay...
11: Ay, Enrique.
4: Somos fuertes, pero somos cocinamos fuerte. Mejor.
11: Y karateka, como más... dice René Calle 13.
3: 844 yes. Y es Enrique en el WhatsApp 305-605-9494. Quiero hablar con las personas que han estado en una relación. Así como, o sea, con un gringo o con una gringa, ¿qué es mejor, qué es más difícil? ¿Estar en una relación con tu propia raza o con una raza distinta? Oscar de Leo de la Hoya, él siendo mexicano, reconoce de que su mujer es... Oscar es gringa.
4: Ay, Oscar de León.
3: Es el nombre de Oscar que me confunde a mí.
11: Es de la oh de León. God.
4: Oh my God. Ok. Está establecido que le cambies el nombre a todo el mundo. Ok, go ahead.
3: You just figured that out now?
4: No, we know. Establecido.
3: Eso es lo mío, cambiarle el nombre a la gente.
4: Right. Mira, con las mujeres latinas, los hombres no se aburren. Period.
3: Nati Natasha, por ejemplo. Uh-huh. Mira lo que pasó, porque solamente le miraron los ojos a Pina. Yo creo que Pina acaba de instalar en su carro una camarita. Quizás le dio la picazón por el reality show. ¿Te acuerdas que él y Nati Natasha
4: tenían uno?
3: Antes de que él cayera en su problema legal, donde hizo tiempo, preso. Él estaba haciendo una especie de reality show. Ahora veo que instaló este mismo fin de semana, lo viste, Extreme.
12: Yeah.
3: Él puso una camarita dentro del carro y está grabando todo.
12: Es un dash cam.
3: Pero mira cómo reacciona Nati Natasha. Creo que fue una gringa que le estaba guiñando el ojo mirando mucho a Rafi.
13: No mires al marido mío a los ojos. Ya ponen hey. A los ojos al marido mío. No lo pueden mirar.
2: Hey. La loca, baby.
13: Porque si está mirando, tiene que mirar como...
2: Porque ella tiene una guiña, como si...
13: No, ella no es niño.
2: ¿Cómo?
13: Ella te miró, fíjame.
2: ¿Qué tú lo dijiste? Un poco de refresco.
13: No sé, ella ni me miró. No puedo decirle nada.
3: Aquí en el WhatsApp me están diciendo que las latinas son tóxicas. Yo no creo que son más tóxicas, lo que son más vivas.
11: Enrique.
14: Atención. Ay. Alerta. Oh. Por favor, put attention. Tóxica detected. Tóxica detectada. Escucha con cuidado. Por favor, listen with careful. A toxic listener has been detected.
3: Tú no eres tóxica, Dayanara.
4: No. No. No soy tóxica, soy tóxica.
11: Bueno, no sabemos.
4: Ja, no soy, yo soy nice.
3: Pero ¿qué debería haber hecho Rafi? Aquí él está manejando, el pobre, dice Nati, pero que esa mujer te miró directo a los ojos. ¿Qué debería hacer Rafi? ¿Mirar al piso? No puede, está manejando.
11: No, le mira los senos y le cae a golpe.
3: ¿Los
11: porque
3: senos?
11: Enrique, si ella no quiere que lo mire a los ojos, ¿qué tú quieres que el hombre mire? ¿Qué es lo más cercano de los ojos? ¿Los senos?
3: ¿Cuál es el código, Dayanara, en una situación así? ¿Qué debería hacer un hombre?
4: Bueno, lo más importante es que tu pareja se sienta bien, que se sienta cómoda. Obviamente. Y tranquila. So, si una mujer te está mirando y me dice, mire para otro lado.
3: No, pero ¿qué esperas tú como mujer que tu pareja haga si una mujer se fija, obviamente, o tú dices algo, tú intervienes?
4: Yo usualmente, ¿sabes qué? Me voy por el otro lado. Yo voy como que, like, me siento orgullosa de que, mira, me lo están mirando. Y después le digo a él, mira, esta tipa te estaba mirando. Y ya. Pero a lo normal y a lo fun. No voy a estar haciendo una pelea porque, oye.
3: Eso habla de la confianza también que tiene uno con su pareja y la relación también. Uh-huh. Porque hay mucha gente que son inseguras.
4: Sí.
3: No hay nada más cool que tú estar en una pareja y tú decir, mira qué mujer más linda, mira qué tipo más lindo. sí, pero lo celebren con, juntos. Pero ¿puedes, con, puedes hacer tú eso con tu pareja? 844 y es Enrique. ¿Cómo que sí? ¿Tú no estás soltera?
4: No, no, no. Estaba diciendo que yo, cuando nosotros salimos, cuando salimos a comer, y las mujeres se pasan mirándote.
12: Best friends.
4: Te están chequeando.
12: La mujer o los hombres.
4: Te están chequeando.
3: También. No seas celoso, Julio.
12: No estoy celoso, pero Dayanara, con ¿qué? Tú decir, bueno, no le peleo, pero con decirle, mira, cómo te estaban mirando, ya lo pusiste en una situación
4: no,
12: un poco
4: se lo,
12: incómoda.
4: Se lo celebro. Sí,
12: celebrando se, es se ponerlo en una situación
4: no es incómoda,
12: incómoda.
4: Pero sí, estoy segura porque, que a él le gustó.
12: No, porque puede, tal vez que le gustó, pero tú lo estás poniendo como si tú eres tóxica.
4: No, al contrario, no,
12: yo
4: Julio, entiendo, no me estás entendiendo.
12: No
4: me estás entendiendo.
12: Te entiendo claramente y sé, pero el hombre te va a ver como si sí, me lo dijo celebrando, pero that was kind of like a toxic.
4: Julio, estás sobrepensando. Estás sobrepensando este. Lo digo de verdad, de corazón. Se lo celebro. Mira, te estaban chequeando así. Porque de verdad yo no tengo problema. Cualquier mujer puede mirarme a la pareja y yo no tengo ese problema. Yo estoy súper segura de que él está conmigo. Porque quiere estar conmigo.
3: Tú lo dices, pero yo sí creo que a las mujeres sí le molesta.
12: Of course you do.
3: Puede ser que le guste
15: más de lo normal.
3: Bien, pero es hasta otro tema. A ver, hay alguien que ha estado con ¿qué es más fácil o qué es más difícil? ¿Estar con una persona de la misma nacionalidad, de la misma raza?
4: Ah, bueno.
3: 844 y es Enrique, el WhatsApp está encendido por aquí, vamos a ver qué dicen. Hello.
16: Buenos días, Enrique Santos.
3: Dime.
16: Claro que sí, en todas las relaciones las que mandan son las mujeres.
4: Eso.
16: Y las que tienen en la última palabra son los hombres. Sí, mi vida, lo que tú digas. Feliz día, chicos.
4: Sí, exacto. Se creen que Enrique, ellos que se lo crean.
17: Claro. El que esté con una gringa es para coger papeles.
4: Buena.
17: Y el que esté con una latina, cubana, boricua, olvídese eso. Que la latina es lo mejor que existe.
4: ¡Eso!
3: Es un deporte, Enrique. Espérate.
16: Yo creo que en las relaciones latinas hay mucha toxicidad. Las mujeres somos muy tóxicas. Y inclusive los hombres también. Yo creo que es la idiosincrasia de la raza latina. Pero yo no tengo ese problema de que mi esposo mira delante de mí, por atrás de mí, se pasa el día mirando mujeres en Instagram. Todo depende de la mente abierta que tenga la persona y si la persona es tóxica o no. No creo que por mirar haya una infidelidad. Que mire, que para eso se hicieron los ojos. Eso es, Dayanara, eso es. Así somos de ver a las verdaderas mujeres.
4: Así somos.
16: Que miren, que para eso se hicieron los ojos.
4: Yep.
16: Oh, hell no.
3: Harold.
11: Mira, salir con una latina, Enrique.
3: Sí.
11: Es un deporte.
4: ¿Por
3: ¿cómo
4: qué?
3: Así?
11: Claro. Es
3: ¿cómo que deporte?
11: Claro, que es como un deporte.
3: ¿Estás jugando con ella entonces?
11: No jugando. No necesariamente jugando, pero hay emoción, hay pasión, hay adrenalina.
4: Yes.
11: Tú sabes,
3: es divertido.
11: Claro, es divertido.
3: Lo que come, lo que baila, lo que ve, lo que viste,
4: sí.
3: Como luce cuando desviste.
11: Y nunca olvida.
3: Arriba todas las trans mujeres con tremendo cuerpazo.
4: Curvas.
3: Yeah, I love it. Ahí está Oliver.
4: Especia.
3: Good morning, Oliver.
15: ¿Por qué? Porque no le gusta solamente a su pareja. O sea, le gustan a varias personas también. Debería sentirse orgullosa.
3: Pero espérate, Oliver, porque no, te cogí por la mitad. Tú empezaste a hablar antes de que le diera aquí el botoncito. A ver, explícalo de nuevo.
15: O sea, mira, ¿qué pasa? Tu pareja debería sentirse orgullosa.
4: Yes.
15: ¿Por qué? Porque a varias personas le gusta. Es decir, no es feo. O sea, es una persona atractiva. Debería sentirse bien porque le gusta a varias más, pero ella está con él.
3: Claro. Oye, pero no, hay casos. Y esto es hasta peligroso. Porque hay mujeres que provocan celos a propósito con lo que visten. O se ponen ellas a coquetear solamente para ver cómo su macho va a reaccionar en público. Y si la va a defender. O si la va a celar. ¿O cómo reacciona? ¿No has visto ese? ¿Nunca has estado con ese tipo de mujer?
15: No, nunca he estado, pero ya debería sentirse seguro de lo que tiene.
4: Claro.
15: ¿Sabes? Es de entender.
3: Got it. Gracias, Oliver. Julio.
12: Lo peor es cuando tienes una pareja que está requete fea y piensa que todo el mundo lo está mirando porque está lindo. No, está feo. Por eso lo estamos mirando.
4: No.
3: Ali Bey. ¿Es Ali Bey?
18: Dime mi vida.
3: ¿Cómo estás, mami?
18: Buenos días. Yo te adoro, mi amor.
16: Ay, gracias. Dura, regia, mejor que yo, nadie, ni la tierra, ni
4: ay, me encanta. Yeah.
3: Vaya.
4: Love you, love you.
16: Sí, mi amor, porque hay que ser segura de uno mismo. Sí. La que está insegura está perdida.
4: Eso sí. Es verdad, eso es verdad. Y al final del día, otra cosa. Celébraselo, mira, te está, mira aquella muchacha te estaba mirando, se lo celebra al final del día. ¿Quién se va contigo para tu casa? Es tu pareja.
11: O sea, sí, pero no te dejes llevar de Genara, de estar celebrando mucho a la otra gente. Tú también tienes que celebrar a tu pareja.
3: Hablando de celebrar.
4: Eso es lo que estoy diciendo, lo estoy celebrando a él. Mira, te estaban mirando,
11: pero dile a él también que se ve bien, ¿sabes? Dile,
4: pero Harold, es exactamente lo que estoy diciendo. Le estoy diciendo a él, se lo estoy celebrando. Mira, esta muchacha te estaba mirando, se lo estoy celebrando a él.
3: Pero
4: el
3: punto de Jaro también. A la mujer le gusta que la celebren. El macho también, de vez en cuando, hay que decirle eso a Laguito también, para que entienda.
4: Claro.
3: Por ejemplo, Mili. ¿Qué dijiste?
12: Pobre Harold.
3: Es que, ¿por
12: ni
3: qué?
12: Tú ni Harold entendieron lo que Dayanara estaba diciendo.
4: Nadie me entiende.
3: Explícate, I'm sorry. Espérate,
4: voy a traer un coloring book. Se lo voy a dibujar.
12: Tienes que dibujárselo porque
4: lo mañana voy a traer un coloring book para dibujarle todo.
3: Explícalo otra vez, a ver.
4: Lo que estoy diciendo
3: es ¿qué no entendimos?
4: Fuimos a una fiesta. Mi pareja, que debe estar buenísimo.
3: Enrique Santos.
4: Mi pareja está, Enrique Santos. Está ahí conmigo.
3: Yes.
4: Esta tipa lo está mirando directamente a los ojos. En este caso, esta tipa está mirándolo directamente a los ojos, buscándole, ¿verdad? Que la mire a ella. Yo se lo celebro. Te lo celebro, Enrique. Te digo, mira, esta tipa te está chequeando.
12: Se lo
4: celebro porque al final del día, ¿quién va para mi casa?
10: Ay, por favor, Enrique va para tu casa. ¿Hacer qué? No. A jugar pachísimo.
4: A pintarnos las uñas.
12: Harry Kane.
3: Qué mala, Dayanara. Qué mala. Mili, a ti le tengo entendido que te gusta. A ti te gusta cuando te están viendo macho.
16: A mí no me gusta que me estén mirando a mi macho.
3: Ah, no te gusta.
16: Le digo a mi macho que no se escriba mucho porque a mí los cake con moscas no me gustan.
3: Oh. Cake con mosca. Explica.
4: Con con las moscas, los que están mirando, será.
16: Yes, esos hombres que se exhiben mucho y que todas las mujeres están arriba de ellos no me gustan. Se lo digo yo a mi esposo y se lo repito.
3: Yeah.
16: Como te exhibas mucho, te vas.
4: ¡Ay!
3: Te vas.
11: ¿Y qué culpa tiene él?
4: ¿De dónde tú eres?
16: Recoge y vete.
3: Cubana, esta cubana.
4: Candela. Son fuertes.
16: Pero hay algo muy importante que yo escuché que no han mencionado.
3: A ver.
16: Que tenemos las latinas.
4: ¿Qué?
16: Nosotros las latinas tenemos una cosita importante. Somos hasta doctoras. Si al esposo le duele algo, le encontramos todos los remedios. Eso es rápido.
3: Vicks Vaporub.
16: Siempre tenemos Vicks Vaporub. La tía. Un montón de tías.
12: Y son detectivas.
16: Which is actually good.
3: Y celosa.
16: Yes. Nosotros somos buenas cocineras. Nosotros nos creemos médicos. Nos creemos las salvavidas.
4: Somos lo máximo. Somos lo máximo.
16: Yes.
4: Con nosotros no se aburren.
16: We don't need Google to find it. We don't need AI to find it. We just do it.
3: Did she say no dildos?
12: No, Google. She said Google.
4: Oh my God, yo entendí eso.
16: No
4: también.
16: Google.
3: Te ganaron, yo soy más pesado.
4: Yo dije, wow.
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1: Hablando de Bad Bunny, brilló el Conejo Malo y varios latinos en el Met Gala. Chumaleri, ¿qué te pareció el Met Gala anoche en Nueva York?
2: A mí me encantó, pero vi a Bad Bunny medio raro. Yo no sabía si era el actor este, ¿cómo se llama? El que hacía Tagliatelle Knife, el comediante.
3: Ah, Will Ferrell.
2: Will Ferrell. Yo no sé si era Will Ferrell o Don Francisco. Estaba disfrazado de Don Francisco. Porque dime que no se parece a Don Francisco ahí anoche con su pelo
4: sí,
2: canoso.
4: Sí, se parece.
2: Vi a Marcelo Hernández, qué lindo Marcelo, elegante, representando con su azabache, sus raíces dominicanas. Marcelo con sus raíces dominicanas y cubanas, con su azabache ahí, de lo más lindo, elegante, bien pretty. Raúl Alejandro también lindo. Salma Hayek, que elegante como siempre, pero lo que no entendí, dejaron pasar a una estatua viviente, creo que reconocí a esa muchacha del Times Square. La dejaron pasar a la alfombra roja, una de esas personas que se tiran fotos con la gente que se hace pasar por la estatua.
4: ¿Y quiénes eran?
1: No, Chuma, eso era Heidi Klum.
3: Oh, Heidi Klum always goes out.
2: Estaba vestida ahí a la estatua.
4: Sí, a ella le gusta, sí, she goes all in.
2: Pero mirando bien la estatua, yo creo que eras tú, Enrique, mira, veamos bien.
1: ¿Yo?
2: Sí, estuvo Enrique Santos, míralo ahí. No te rías, Dayanara, porque tú también estabas ahí.
4: Yo también.
2: Dayanara también. Ay, espérate, no, ese no es Dayanara. Dayanara con Bamba.
4: Qué sexy. Oye,
1: ¡ey, Dayanara luce que peacock!
4: ¡Soy un peacock!
5: Pero ven acá, ¿esto era Met Gala o esto era una vaina de Halloween?
1: Dayanara con los senos al aire, no te vimos ayer.
2: Parecía algo de Halloween, Harold. Recuérdate que el objetivo de Met Gala es que la gente vaya vestido lo más ridículo posible.
5: Y explícame Cardi B. Cardi B parecía un par de tripas.
1: Literal. Literal, parecían tripas. Yo no sabía.
4: Ay,
1: hongo no. O tripa.
5: Harold, no.
1: Harold, yeah, she did she look like tripa. Yeah. Okay, mucha gente se preguntarán: ¿qué es esto del Met Gala? Es el evento de moda, uno de los más prestigiosos a nivel global.
4: Y esperado.
1: Se celebra todos los años y recauda fondos para apoyar los programas culturales relacionados con la historia de la moda, conservación. Tienen diferentes exposiciones. Y ahí la gente va, siempre hay un team. Y este año creo que el team era, no sé si era estatua.
5: Había una que yo no sé quién era, que parecía un reguero de cable. Cuando tú abres así, yo sé que todito nosotros tenemos
1: una gaveta
5: y en el cable.
4: Del revolú.
1: Oye, tenemos que reconocer también que nuestro Julio Ramírez en Nicaragua también hace una especie de Met Gala.
3: ¿Qué?
1: Ajá. Es el Met Nagua. Ahí está nuestro Julio, el producer, también que hizo pasarela.
4: ¡Qué lindo,
1: felicidades,
4: Julio!
1: A Julio, el producer.
4: ¡Mira, qué atrevido!
1: Y put on a couple pounds. Ha comido mucha fritanga y por eso lo vemos un poco redondo.
4: No, pero quiero ver otra vez el de Enrique, el de...
1: ¿Y por qué? ¿Tú
4: lo que me quieres hacer bullying? Quiero ver esos brazos.
1: Mira esos brazos, ¿y no ves?
4: Enrique.
1: Clase cuerpazo
4: tengo. ¿Y esos brazos?
1: Tú también lo puedes ver, Enrique Santos Show, en las redes sociales.
4: Sexy.
1: Thank you, baby. Y tú, tenías los senos ahí al aire.
4: I know.
1: Those were my hands.
4: Estaba rebelde
1: tapando.
4: Anoche.
1: Te estaba tapando ahí. Buenos días, Happy Tuesday.
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1: Buscando ahora mismo la llamada 4844. Yes, Enrique, estamos regalando un diseño de sonrisa con un valor de $12,000 para el Día de las Madres, cortesía de nuestros amigos de wowdentaldesigns.com. wowdentaldesigns.com. Si conoces a una mami que le hace falta un piano nuevo, un diseño de sonrisa, 844-937-3674, buscando la llamada 4 ahora. ¿Por qué te da tanta risa?
3: No, aquí cuando tú dices piano, pienso en like la gente que tiene los chiclets, los dientes grandes así, tipo The Mask.
6: No, es ese piano.
3: ¿Ah?
6: Estos pianos que vamos a regalar no son los dientes de chicle.
1: No, aquí hacen diseño de sonrisa profesional. Beautiful, no ridículo así.
3: No, lo que digo Jim es que eso es lo que pienso cuando te dices piano. ¿Cómo tienes el piano?
1: ¿Cómo tienes piano? 844-937-3674. Puedes participar para ti si eres mamá o para una mamá necesitada, una abuela, lo que sea. Un diseño de sonrisa que estamos regalando para el Día de las Madres con un valor de $12,000. 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Gente que viajan de diferentes partes de los Estados Unidos para venir a hacérselo el diseño de sonrisa ahí con nuestros amigos de wowdentaldesigns.com. Llamada número uno, llamada número dos, llamada número tres y hello. Buenos días, ¿quién habla?
7: Hello, buenos días, Delilah.
1: Delilah, ¿estás concursando para quién?
7: Para mí.
1: ¿Es para ti?
7: Sí, para mí.
1: ¿Y eres una mamá?
7: Sí.
1: ¿De cuántos? Claro. ¿De cuántos?
7: Una sola. Ya tiene 29.
1: ¿Y qué no te gusta de tu sonrisa?
7: ¿Qué no me gusta de su sonrisa? Sí. Mi diente.
1: ¿Tus dientes los quieres mejorar?
7: Sí, claro.
1: Ok, bueno, ponte la pila. Este es el 5 en 10. Me tienes que decir 5 cosas en 10 segundos de la siguiente categoría para calificar, ¿ok?
7: Ok.
1: A ver, Delilah, dime. En 10 segundos, 5 cosas que una mamá siempre lleva en la cocina. Go.
7: La comida, la leche, la limpieza.
1: Ok. Vamos, ¿qué más?
7: La cocina, limpiar, cafetera,
1: el chisme.
7: Brete.
1: Felicidades, automáticamente eres finalista. Eres finalista pendiente. A finalizar esta semana vamos a anunciar the winner del Smile Makeover con el valor de $12,000 cortesía de nuestros amigos de wowdentaldesigns.com. ¿Oíste?
7: Oh, gracias.
1: Mija, ese es el microwave que está ahí sonando. ¿Qué cosa es?
4: Está calentando.
1: Ah, el cinturón. Ponte cinturón.
2: Por eso tiene los dientes reventados, porque no en un accidente o algo. Ay, cuidado. Ponte cinturón.
4: Ay, chuma.
1: Chuma, aire de cara. Delilah, aguanta la línea. Y que tenga lindo día. Y felicitando a todas nuestras madres este domingo, el Día de las Madres.

0: T49, número uno para hits de hoy. Eso fue La Mezcla Fuego con DJ Extreme. Conectamos con Fernando Girón de Telemundo 51. Fernando, good morning. Esta mañana crece la preocupación por las políticas migratorias en el país a semanas de la Copa Mundial de la FIFA.
1: Sí, Enrique Dayanara, buenos días a todos los amigos de T94.9. Ciertamente, porque el Mundial está a la vuelta de la esquina. Uh-huh. Más de 100 organizaciones están alertando sobre posibles riesgos para los visitantes. Destacan además el perfilamiento racial, la revisión de dispositivos y algunas deportaciones. Fue en Coral Gables donde denunciaron la falta de claridad y están pidiendo transparencia, una pausa en deportaciones durante los partidos y también garantías para los inmigrantes. Y aseguran además que pese a múltiples reuniones, aún no reciben respuestas concretas. Lo que preocupa es eso, que en los partidos, bueno, hayan agentes migratorios que quieran arrestar, no están nice, ICE, y quieran llevarse a la gente, ¿no?
2: Sí. Ah, yo soy lo más contenta porque vienen los millonetas, Dayanara.
3: Ave María, siempre ella pensando.
2: Sí, y uno que otro colágeno que van a estar jugando también.
1: Lo que te gusta son los Porsche, que andan por ahí desfilando seguramente, ¿verdad? Te encanta un auto de lujo a ti.
2: Fernando, también unos jugadores que vienen mucho colágeno ahí. Dios. Tengo un par de novios que juegan para varios equipos.
3: Ave María.
1: Te lo imagino.
3: Bueno, Fernando, hablando también de inmigración, la administración Trump le bajó a las restricciones para ciudadanos de 39 países, esto incluyendo Cuba y Venezuela.
1: Parece mentira, pero es verdad, Daya, porque esta flexibilización, como dices, busca reactivar permisos de trabajo, solicitudes de asilo, también casos médicos que llevaban más de 3 meses paralizados. Y esto significa que ahora miles de cubanos y de venezolanos van a poder retomar sus expedientes, avanzar en estatus migratorios, incluso en algunos casos volver a trabajar legalmente en este país. Sin embargo, hay que decir que esta pausa no se elimina por completo y que los casos van a seguir bajo revisiones más estrictas de seguridad. Una luz al final del túnel, como dicen por ahí. Y muchachos, quiero desearle, por cierto, hoy es 5 de mayo. ¿Cuántas tequilas se bebe la gente hoy? Batalla de Puebla.
3: Hoy se bebe.
0: Fernando Girón de Telemundo 51.
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0: Bueno, quédate ahí. Por ahí llega la clavada telefónica. Me hice pasar por un entrenador y llamé a un restaurante porque el pollo que estaba está afectando, un pollo que come Dayanara, my client.

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0: Oye, tú estás excavado.
3: Buenos días, 5 de mayo, Dayanara. Hoy no es la independencia de México.
4: No, gente, no lo es. 5 de mayo.
3: 5 de mayo es una fecha que se celebra la victoria de México sobre el ejército francés. Hace muchísimos años atrás, 1800 no sé qué vaina, cuando nació Chusma Lady.
4: ¡Ay, pobrecita!
5: ¡Tu abuela!
3: ¿Qué pasa? Se ha mercadeado aquí en los Estados Unidos y el 5 de Drinko y mucha gente
4: bebiendo. Hoy se bebe.
3: ¿Qué te gusta beber, Dayanara?
4: Fíjate que a mí no me encantaban así las margaritas. Yo tuve un episodio fuerte. hace muchos años con margaritas y pero últimamente me están gustando spicy margaritas, sí, con el tajín así alrededor.
3: Qué riquísimo.
4: Sí.
3: So, diría que, ¿cuál es el, Harold, tú que has conquistado muchas mujeres?
6: Y en Mexican.
3: ¿Cuál es el trago que más le gustan a las mujeres?
7: A las mujeres.
3: Margaritas is very popular.
7: Margaritas y los martinis.
4: Martinis.
3: Oh, nice.
4: A mí me gusta Moscow Mule. Ese es mi go-to.
7: Esa de Bad Bunny.
3: Eso, that's a sailor's drink.
4: ¿Es it?
3: Sí, eso toman los sailors.
4: Me gusta porque es como que picoso.
3: ¿Te gusta?
4: Por el ginger.
3: ¿Te gusta picante?
4: Me gusta picante.
3: I like ginger too, that's very good. Bueno, happy 5 de mayo. Si vas a estar bebiendo hoy, hazlo responsablemente. Get a designated driver esta noche.
7: No, y hoy Enrique, que cae Taco Tuesday también.
4: ¡Wepa!
3: Taco Tuesday, sure. 5 de mayo, 5 de drinko, ya tú sabes.
4: Yep.
3: Indigestion. Pepto Bismol. Contigo.
4: Pharmacy trip.
3: Yeah, you're not kidding. Trae la clavada telefónica super funny que vas a escuchar a las 7:10, 8:10 y 9:10 de la mañana. Me hice pasar por trainer y llamé a un restaurante porque el pollo estaba afectando la dieta de mi clienta, Dayanara Torres. No hay quien se le pegue. Y es porque ha estado comiendo pollo podrido que usted le está vendiendo de su restaurante.
2: No. Yo no vendo pollo podrido en mi restaurante.
3: Pero usted no me tiene, me tiene que decir de qué finca.
2: Porque seguramente es una mujer enana y tiene 400 libras.
3: Más respeto. Mi nombre es Lolo Vibras.
2: Te lo vibra el pollo también.
5: Resuelve tú con el machu.
8: Porque entonces tú me estás pagando a mí.
9: Chupapi muñeño.
2: Tú.
3: Esa es la clavada que vas a escuchar. 7:10, 8:10 y 9:10 de la mañana. Bueno, ¿qué te parece que el secretario de Estado, nuestro Marco Rubio, va a viajar este jueves al Vaticano? Se va a reunir with the Pope.
6: Amén.
3: Amén. Ahí tenemos a Marco Rubio, se va a reunir con el Papa.
4: Y iba a ser un DJ.
3: Ponme aquí. Ok, so va Marco Rubio a arreglar la situación, ¿tú crees, con el Papa y Donald Trump?
4: Parece que es para, para bajar un poco la tensión que... que se ha creado. Maybe va a ser un poquito de DJ.
3: Where's DJ Marco Rubio?
4: Yes.
3: Ahí está, hey. DJ Marco Rubio is gonna spin at the Vatican. Pueden invitar al otro cura, ¿cómo se llama?
4: Stunks.
3: El cura que te está metido en el padre.
4: Giuseppe,
3: yeah, Paul Giuseppe.
10: Marco Rubio.
3: Sube eso stream, me dice.
4: Stunks.
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0: que tú puedes. Good morning, familia. Gracias por aparecer con nosotros. Zion soltó detalles de su salud que nadie sabía. Te lo contamos a continuación. Quédate ahí. Buenos días.
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0: Ok, en esta clavada me hice pasar por un entrenador llamando a un restaurante donde come mi clienta Dayanara Torres, a.k.a. Rebeca.
2: Hello.
3: Hello, ¿me escuchas?
2: Hello, bueno. Sí, claro y fuerte.
3: Hola, buenos días. Mira, te habla Rebeca. Yo como todas las semanas comida de tu restaurante. Lo que pasa es que estoy teniendo un problemita. Yo tengo un entrenador. Yo estoy yendo al gimnasio 4 o 5 veces a la semana. Yo me estoy, trabajando en mi cuerpo. Pero nos damos cuenta que con todo el trabajo que estoy haciendo, no estoy rebajando. Y entonces tuve que preguntarle a diferentes personas, a mi doctor, y no entienden la razón que no estoy rebajando. Lo único que estoy comiendo es de tu restaurante, entonces es el pollo. Cuando hablé con mi doctor, me dijo que no entendía, me sacaron todos los exámenes y todo estaba bien, pero hay una posibilidad que es que hubo un estudio de la Universidad de Harvard y dice de Harvard y dice que el problema es la carne que me estoy comiendo. Entonces los pollos, yo quisiera saber si los pollos que tú compras para tener en el restaurante, pues si han tenido una buena vida, es que necesitan estar como que tener buena salud mental, ¿me entiendes?
2: Ok, perdón, sí.
3: No sabemos, o sea, yo necesito saber si estos pollos fueron vacunados.
2: No sabes si los pollos tenían nombre también, ¿no?
3: No, nombre no, no, no me interesa el nombre. Lo que necesito saber es si tuvieron una buena vida.
2: Bueno, mal. Bueno, mira, lo que yo te tengo que decir es que yo lo vi lindo. Yo nada más tengo que verlo lindo y fuerte. Yo no tengo que verlo ni vivo.
3: Sí, pero necesito saber si...
2: Pero según cómo se ve la carne, ellos se ven bien. Estaban saludables.
3: No, pero yo necesito saber.
2: Además,
3: si...
2: Además, yo no creo que el restaurantito me vaya a vender un pollo a mi malo.
3: Ok, y fueron vacunados. ¿Qué clase de dieta? Si tenían desayuno, almuerzo, comida, o sea...
2: Esos pollos estaban vacunados hasta para el COVID, muchacha.
3: Yo tengo una persona que necesita hablar con usted para hacerle unas preguntitas de lo mismo, porque él se llama Lolo Vibras. Él alinea chakras y habla.
2: ¿Te lo vibra? ¿Te lo vibra? ¿Cómo es?
3: Lolo. Él se llama Lolo, señor.
4: Yo puedo hablar con él y podemos.
3: Sí. Aquí está la línea.
4: Sí. ¿Cómo se llama él?
2: Mi nombre es William.
4: William, ¿cómo está? Sí, mira, la señorita Rebeca vino aquí a mi consulta. Estamos tratando de mejorar su salud. Y entonces, yo soy traductor oficial de mascotas del más allá. La señorita Rebeca se ha estado lanzando muchos gases. Entonces, por eso yo le dije, pero ¿dónde? Ella come pollo, pollo nada más. Es pollo por el día, pollo por la tarde, pollo por la noche.
2: El esposo, no le cocina a ella.
4: Déjame hablarte aquí en secreto, alejado de ella. Ella no consigue nada, no hay quien se le pegue. Y es porque ha estado comiendo pollo podrido que usted le está vendiendo de su restaurante.
2: No. Yo no vendo pollo podrido en mi restaurante.
4: Pero usted no me tiene que decir de qué finca. ¿Cómo murieron esos pollos?
2: Oye, esos pollos fueron de pollos hermanos, mano.
4: Cuando yo le chequeé las chakras a la señorita Rebeca, me salió pollo malo. Pollo. Yo le chequeé la chakra del pollo.
2: Dime cómo tú le chequeaste la chakra. Para cuando vende el pollo, yo chequearle el chakra a él también. Porque, ¿cómo quieres que yo sepa qué chakra?
4: La señorita Rebeca, esto funciona de la siguiente manera. Y si tú quieres, te puedo dar un curso y puedes hasta cobrar más dinero. Porque la gente está dispuesta a pagar más dinero por estos pollos. Pollos orgánicos. La señorita Rebeca se me para de enfrente desnuda y yo le voy viendo las chakras de la cabeza y por eso tiene problema de promiscuidad.
2: No, ella tiene problema de promiscuidad porque seguramente es una mujer enana y tiene 400 libras.
4: Más respeto, más respeto.
2: Más respeto, no, respétame tú los pollos de mi negocio porque tú no puedes venirme a hablarme a mí de que los pollos como que yo voy a estar revisando.
4: Señor William,
2: pollo,
4: más respeto, mi nombre es Lolo Vibras.
2: Te lo vibra el pollo también.
4: Resuelve tú con el
5: chupapi. Muñeño.
4: Porque entonces tú me estás pagando a mí.
5: Chupapi Muñeño.
2: Tú y tu madre, tu tío,
5: chupapi.
2: Tu vecino.
5: Chupapi.
2: Te lo vibra y
5: chupapi.
2: La vecina.
4: Te tienen que alinear la chakra del ojo del
2: el chakra del te tienen que venir.
5: Chupapi.
0: William, te habla Enrique Santos y Dayanara Torres. Esto es una clavada telefónica.
2: Oye,
0: una broma.
2: Mano, no, del relajo, del relajo. No, papi, no te relajo, mano. Porque tú me estás diciendo dicho que chacra. ¿Qué diablo sé yo cómo vienen los pollos aquí, mano? El pollo creo que tiene que venir frío aquí.
0: Vamos a tener que ir a almorzar ahí a probar el pollo que tú cocinas ahí. Un abrazo, mano, papi.
2: Sí, ven, pero deja esa mujer para allá.
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1: Oye, ayer estábamos hablando de Lennox, que estaba explicando por qué se separó de Zion, incluso de que había problemas de billete.
2: Sí, nos dimos cuenta.
1: We missed them together. We missed them.
2: I know, we missed them. Pero ahora sí, Zion habló y soltó detalles de su salud, de que, pues, que nadie sabía de esto. Escuchemos.
3: Cosas que me pasaron, convulsiones, hospitalizaciones, muchas cosas que yo no publico porque pues no me gusta estar, no quiero que nadie me coja pena. Me dijeron, tienes que esperar 2 años para volver a ser el mismo. Yo dije, ¿qué?
4: 2 años.
3: Todos los médicos. Más de 7.
4: Entonces.
3: Sí, a los 2, 3 meses dije. 3 semanas en coma. Muchas cosas que mucha gente no sabe, pero pues no me gusta decirlas porque no quiero que nadie me esté cogiendo pena. Yo lo que quiero es trabajar y demostrar. Y yo no me puedo quedar en casa haciendo nada.
4: 100%.
3: Yo sí necesito descansar, ahora más que nunca. Pero yo no quiero que nadie me esté cogiendo pena. Sí, por eso es que...
1: Yo me gusta... Que la gente tome en control y que acepten la realidad. Sabemos, un tipo que queremos un montón, es amigo aquí de la casa. Nos preocupó un montón cuando lo vimos tirado, sí, en una cama, hospitalizado, las veces que lo han visto posiblemente bajo el efecto de algo, donde estaba haciendo muecas y la gente lo usaron para fastidiarlo y hacer memes, sí, y ese tipo de cosas. Pero hay gente que verdaderamente sufre.
2: Está pasando por algo
1: fuerte. Están pasando por algo muy, muy fuerte, y es doble de fuerte cuando eres una persona que eres famoso.
2: En el ojo público.
1: Porque la gente son muy crítica, el mundo entero está viendo. Y desafortunadamente hay mucha gente mala, que aplauden sus artistas cuando, sí, lo ven en el escenario y le está yendo bien, y también aplauden y se ríen y se burlan cuando le va mal.
2: Sí, y no tienen mucha empatía y no saben que gente, todo el mundo está pasando por algo ahora mismo, en tu casa, en tu familia, tus amigos, y tú no lo sabes.
1: Todos tenemos guerras que estamos peleando, sí, internamente, y no todo el mundo tiene que enterarse por eso, pero ahí se... Determina, ahí es la diferencia, ¿no? De ser buen ser humano, de ser, uh-huh, mal ser humano. Zion, te queremos, papi, un fuerte, sí, abrazo.
2: Fuerza.
1: Que te vaya bien y que puedas tú batallar bien y ganarle la batalla a todos esos demonios. Te queremos, papi.

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1: Arrancamos en la NBA. Ayer se llevó a cabo el juego número uno de la segunda ronda entre los 76ers y los New York Knicks. Y hoy el equipo de New York acaba con el equipo de Philly, man, 137-98. Y en el oeste, los Minnesota Timberwolves ganan el primer partido contra los San Antonio Spurs, 104-102. La acción continúa esta noche. Los Cleveland Cavaliers se enfrentan a los Detroit Pistons a las 7 de la noche. Y los Lakers contra los actual campeones de la NBA, Oklahoma City Thunder, a las 8:30 de la noche. Pasando a las grandes ligas. We got baseball today, baby. Yes, los Miami Marlins contra los Baltimore Orioles. Los Philadelphia Phillies contra los Oakland Athletics. Los Boston Red Sox contra los Detroit Tigers. Los Tampa Bay Rays contra los Toronto Blue Jays. Los New York Yankees contra los Texas Rangers. Los LA Dodgers contra los Houston Astros. Los New York Mets contra los Colorado Rockies. Los Bravos de Atlanta contra los Seattle Mariners. Y los San Diego Padres contra los San Francisco Giants. Disfruta de toda la acción deportiva en el día de hoy. Yo soy DJ Extreme y esto ha sido los deportes para el show de Enrique Santos.
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Señoras y señores, bienvenidos al party. Agarren a su pareja.

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24, número 1 para Hexte hoy, Jaco en tu radio. Feliz 5 de mayo. Estamos preparados. La margarita tiene mucho azúcar, ¿ok? No sé qué regalarle a mami este domingo. Necesito tus ideas y tengo $1,000 para que te ayude con ese regalo.

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0: Siempre entrando en acción con algo diferente. Y vi a Bad Bunny, un Bad Bunny de 85 años de edad. Yo dije, ¿en qué mundo estamos viviendo? ¿Cómo rayos, Bad Bunny? How did he pull this off? La verdad es que le quedó tan bien. Era como ver a Bad Bunny en el 2075. Una cosa increíble. La verdad es que los maquillistas se botaron, los que le hicieron el fashion completamente, el cabello, la piel, todo en el Met Gala anoche. That was crazy.
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0: Yao, tú 94 número 1 para GTA hoy para Team Plantation. ¿Quieres $1,000? 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

0: Puerto Rico.
1: Estás en 1-24-9-9-1 para de hoy. Feliz martes 5 de mayo. ¿Qué se come en el almuerzo en el 5 de mayo? Dame tus ideas, por favor. Estoy como que no sé. You are-

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0: Tiny, Karol G, Unicam. No sé qué regalarle a mi mamá este domingo. Si tienes tus ideas, entra a saber en la aplicación de iHeartRadio usando el microfonito, buscando tu 94.9. Pero mucha gente quizás se va a comprar unas lindas flores a mamá y las floristerías tienen los precios bien altos porque la gasolina ahora está bien alta también. So, prepárate para esto. Si vas a ordenar flores, tienes que ordenarlo temprano y espérate que vas a pagar más dinero. Por eso es que te tendremos $1,000 cada hora aquí en tu 94.9.
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94.9 para GCO y gracias a Mayra en Hialeah por darme su sugerencia de qué voy a almorzar para el 5 de mayo. Unas fajitas con arroz y frijoles, me dijo. O unas enchiladas. Oh my goodness, suena bien rico.

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1: Corsa es el nuevo álbum en la calle de Eladio Carrión y está causando sensaciones. Estuvo recientemente dándole un tour a Speed, el famoso influencer en Puerto Rico. Esto es Polaroid.

0: 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Estás con Jacob. 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
18: Díselo a John.

0: welcome to the Get Gas Station. Ya le saben lo que va a pasar. Cada vez que decimos ese nombre. Go.
1: Dominicans, what are you

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1: Ok, vámonos con Elena Rose, que recientemente estuvo por Madrid, España. Le encanta Madrid, dice estar enamorada de esta ciudad. Aquí está Cosita Linda.

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0: Tu 94.9 para GCO y buen provecho en tu almuerzo. Saludos a los Uber drivers, UPS drivers, Amazon drivers, todos los camioneros y todos los que están trabajando en el almacén ahora mismo. Los food trucks están encendidos con tu 94.9. Si tú eres uno de los food trucks que nos escuchas, me gustaría saber de ti. Abre la aplicación de iHeartRadio. Te voy a enviar un saludito. Busca tu 94.9. Vas a ver el micrófono, el talkback. Le das ahí y me va a llegar tu reacción automáticamente aquí a los estudios en vivo, ¿ok? So many great food trucks in Miami, en el sur de la Florida, en Broward también. Quiero saber de ti, te quiero saludar, ¿ok?
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0: de hoy, Jacko en tu radio. Hello.
1: Dímelo, dímelo, bendiciones. ¿Cómo estamos? Que Dios me los bendiga a todos. ¿Qué tienes para mí? ¿Qué hay? ¿Qué hay? Dime, que quiero ganar.
0: Lo que tengo para ti es factura, es la palabra clave para ganar $1,000. 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

294-9 número 1 para hits de hoy. Jaco en tu radio. Me gusta lo que está haciendo la ciudad Miami-Dade con esta campaña para pelear contra los mosquitos. Fight the bite. Like it.

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0: Estás en 1-24-9-9-1 para Hits de hoy. ¡Feliz 5 de mayo! Jacko en tu radio. Yo siempre, cuando era pequeño, quería ser Superman. Y estoy leyendo aquí una historia de Michael Jackson, que seguimos aprendiendo detalles de Michael Jackson hasta el día de hoy. En los 90s, el rey del pop quería comprar a Marvel. ¿Lo sabías? Y todo porque él quería ser Spider-Man. Interesante, ¿ah? ¿Eh? Qué mucho me relaciono yo con Michael. I wanted to be Superman. Él quería ser Spider-Man. That's pretty interesting.
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1: Bro, usted le está encantando esta canción. Es porque es un bolero, ¿verdad? Lo sé todo, es un bolero. Por eso te encanta tanto J Balvin, J Willer, si te vas.

El abuelo Bad Bunny. Bro, solamente Bad Bunny se tira esto, brother. En el Met Gala anoche, luciendo 85 años, pero... O sea... Pero la verdad que se veía tan real que yo pensé que estaba viviendo en el Twilight Zone. Really? 294-9.

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Buenas tardes. A las 3 y 10 tienes chance de ganarte $1,000 en el concurso nacional. Comenzamos esto con Blaze Ovi on the drums. Soy Rodolfo Chamo.

Mical Chanchana y para República Dominicana, con Lunitun y Noriega, más flow, más flow. 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

0: 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La gente que te está diciendo feliz 5 de mayo, que fue básicamente la batalla de Puebla en México, un grupo de campesinos que le ganó o que defendió su momento contra el ejército francés ahí en Puebla. No se celebra en México, se celebra aquí en Estados Unidos, pero la gente lo utiliza más que todo es para tomar como degenerado. Drink of the 5 le llaman.
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1: Eladio Carrión, que estuvo con nosotros aquí en el estudio y me contó una anécdota con el cantante venezolano Vic Soto, nos trae esta canción que se llama Polaroid. La escuchas, por supuesto, aquí mismito.

0: 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Bad Bunny se encontró ayer a Kris Jenner, su ex-suegra, bueno, la mamá de Kendall Jenner. Recordemos que Bad Bunny tuvo una relación con Kendall justamente. Y el saludo fue así como, no tengo de otra, ya te encontré de frente. Hay gente que está diciendo, no, se saludaron cariñosos. Le pasó la mano así como por un ladito, ella casi ni se volteó. Ahí estaba también Kim Kardashian y bueno, también se volteó y saludó un poquito a Bad Bunny. No se miraron como a la cara, fue, no sé, fue muy extraño. Me perdona a mí, pero me pareció incómodo.
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1: Tu 94.9 número 1 para hits de hoy. Buenas tardes, saluditos a ti que nos estás sintonizando. Gracias siempre por estar ahí, gracias siempre por escucharnos. Hoy es 5 de Drinko, Drinko de Mayo. Happy 5 de Mayo, me estaba diciendo la gente, Taco Tuesday por todos lados. Bueno, sí, es una... el 5 de Mayo se celebra aquí en Estados Unidos, es la Batalla de Puebla. En México no se celebra. Es muy cómico cómo funciona. No se celebra ya, es justamente que... Claro, buscamos la excusa para nosotros celebrar. Es el momento que un grupo de campesinos mexicanos pues evitaron que el ejército francés siguiera y conquistara esas tierras. Se defendieron y terminaron ganándoles la batalla. Así que bueno, Drink of the Cinco. Feliz 5 de Mayo. Estamos con el DJ Mecadón. Hora de mezcla sin comerciales. ¿Con qué vamos ahí, Mecadón? Vamos con Chino y Nacho primero. Y vamos a abrir la cabina ahí para que escuchen ahí, mira. Vamos a empezar entonces con Chino y Nacho, por favor. Tíralo, Mecadón, tíralo ahí de una. Dale, nos fuimos.

1-2-4-9 número 1 para hits de hoy. ¿Quieres ganarte $1,000? A las 4:10 de la tarde, pues ganarte ese billetico que te caiga, pero de guano, o sea, así como de una. Una platica así hermosa, 4:10 de la tarde, de repente escuchas la palabra clave, sigues las instrucciones. ¡Uf! Ese dinerito tiene que ser para ti, porque se está necesitando. Oye, además, si te quieres ir a rumbear, ¿no? Que $1,000, lanzártelos en una rumba es bastante, ¿no? Teníamos saluditos por ahí. ¿A quién querías saludar tú, perdón? A las sobrinas que están en sintonía, ¿no? Eliani Yaneli Mejía, que está cumpliendo el Sweet 16, 16 añitos. Así que happy birthday para ti, corazón. Y bueno, todas las personas que hoy también están cumpliendo, hoy 5 de mayo, el cantante Chris Brown está cumpliendo 37 años. Adele, la cantante Adele, está cumpliendo 38 años. Debo reconocer que se ve un poquito más grande de su edad. Perdóname, Adele, perdóname la vida. DJ Mecadón, hora de mezclas sin comerciales. Seguimos.

0: Tu 94.9 número uno para hits de hoy. ¡Qué rico esto! ¿Quieres ganarte $1,000 en 3 segundos? Me voy a callar y esa platica te puede llegar a ti, pero de una. 3, 2, 1, mucha suerte.
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0: ¡Ajá! La palabra clave es medios. Así con S al final te hace ganar $1,000. Solo tienes que irte a tu949fm.com. Nosotros continuamos con el DJ Mecadón. ¿Qué tenemos por ahí? ¿Qué viene? Señor Paña, señor panameño. Vamos. Machandari, pásame la botella. También algo de República Dominicana, me dijiste. ¿Quién? Omega. Por ahí ese lado nos vamos a ir. Así que la hora de mezclas sin comerciales sigue. Calientico, DJ Mecadón, yo soy Rodolfo El Chamo, dale Meca.

la Met Gala, que bueno, tenía 55 años más. Y también vimos el saludito incómodo con su ex suegra, Kris Jenner, la mamá de Kendall Jenner. A las 4:30 vamos a estar hablando un poquitico de esto. Seguimos con el DJ Mecadón, que viene por ahí, señor Mecadón. Vamos a perreo, te vas a ir con todo. Tego Calderón, Daddy Yankee. Tego Calderón, que viene con nuevo álbum. Tenía mucho rato que no lanzaba o no sacaba un álbum. Así que bueno, DJ Mecadón, hora de mezcla sin comerciales a Miami. Te estamos acompañando. Yo soy Rodolfo El Chamo, tú 94.9.

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Todos vimos ayer el saludo de Bad Bunny con su ex suegra, Kris Jenner. A ver, le pasa la mano así como por la cintura, pero lo que me llamó un poco la atención es que ni siquiera se estaban mirando mucho a la cara. Ella se da cuenta que es Bad Bunny. Ojo, ellos compartieron un tiempo. Él fue novio de Kendall Jenner. Está claro que se conocen perfectamente en la intimidad. Y estuvo ahí como un poquito como forzado, ¿no? Lo hace, si es verdad, de manera educada. Benito, el conejo malo, saluda también a Kim Kardashian. Pero te das cuenta, por lo menos en lenguaje corporal, y mira que yo no soy experto en eso, que tampoco es que se aman a muerte, ¿no? No fue que ella se desvivió. ¡Ay, Benito! ¡Ah! Gracias por haberte tenido. Te quiero. Abrazo grande. Estaba ahí Chino, que se acercó ahí a la cabina. Que se acercó ahí a la puerta. Acabamos de tener a Chino y Nacho hace un ratito. Vamos a estar poniendo cositas en un rato aquí en las redes sociales. Pero bueno, como te decía, tampoco es que abrazó y dijo: ¡Ay, Benito, qué belleza, qué rico haberte visto!, ¿no? Bueno, seguimos en Tu 94.9, número 1 para hits de hoy. Si no has visto el video, está rodando por todas las redes sociales. Seguimos con el DJ Mecadón. Dale, Meca, suéltalo.

Uy, qué rico esta canción. Tu 94.9, número uno para hits de hoy. Nosotros seguimos Hora de Mezcla sin comerciales. El Arsenal está jugando contra el Atlético de Madrid en este momento. 1-0 lo está ganando el Arsenal, partido de vuelta. O sea, en el agregado está ganando 2-1 porque el partido de ida había quedado 1-1. Está en el minuto 82, semifinales de Champions. ¡Ah! Vamos a ver si el Cholo Simeone y su Atlético de Madrid terminan empatando la eliminatoria, porque se pondría lindo esto con el 1-1 y nos vamos a tiempo extra. Mañana el Bayern Múnich contra el PSG, 3 de la tarde, hora de nuestra ciudad. Son las semifinales de Champions. De todos modos, lo que esté pasando en este partido te lo voy a estar mencionando en los próximos minutos. Seguimos con el DJ Mecadón, que viene por ahí, señor panameño. Ah, te me estás poniendo romanticón. Ah, él se va a poner romántico por un ratico, un par de minutos más, y después vamos con un perreíto para cerrar la hora de mezcla sin comerciales. O sea, que la primero uno la conquista y luego uno la... Ajá, epa. No, que digo, primero uno la conquista y luego facturación y sello, pues. DJ Mecadón, soy Rodolfo El Chamo. Suéltalo, mezcla, suéltalo. Dale.

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Nosotros estábamos en sintonía de la hora de mezclas sin comerciales. Faltan pocos minutos para que se termine el Arsenal contra el Atlético de Madrid. Está pasando el Arsenal a la final, todavía va 1-0. Ya están en el minuto de agregado, faltan 3 minutos. En el tiempo de agregado dieron 5 minutos. Mañana vas a escuchar más del DJ Mecado. Mientras tanto seguimos con tu 94.9.

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0: 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La cantante colombiana Shakira definió su concierto ahí en Río de Janeiro con 2 millones de personas como inolvidable, pero también escalofriante. Tuve una amiga, por cierto, que estuvo ahí en Copacabana en el concierto. Me dijo que la energía era impresionante, pero que obvio no se veía nada. Bueno, que cada cierto tiempo había una pantalla para ver el concierto ahí en plena playa, que terminó siendo gratuito.
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1: Elena Rose, Justin Quiles, en esto que se llama Cosita Linda, la escuchas aquí.

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1: Tú 94.9, número uno para hits de hoy a las 5:40 en dos canciones. JetBlue va a expandir más rutas debido a la caída de Spirit desde aquí del sur de la Florida. Los detalles en dos canciones.

0: 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Ojo con esto, si vuelas desde aquí, desde el sur de la Florida, sobre todo desde Fort Lauderdale, JetBlue está expandiendo fuerte, pues oye, tuvieron la salida de Spirit y entonces la aerolínea anunció 11 nuevas rutas directas, incluyendo destinos internacionales como Barranquilla, Cali, Colombia, ciudades en Estados Unidos como Chicago, Houston, Nashville. También sumaron más vuelos para Santo Domingo, Dallas. Habrán más opciones y más vuelos, más competencia saliendo desde Fort Lauderdale. Lo que sí está bueno también es que ellos además están ayudando a muchos de los empleados que se quedaron sin trabajo de Spirit y los están en un proceso de contratación bastante rápido. Lo está haciendo también American Airlines, United y Delta Airlines. Fueron 17,000 empleados que se quedaron sin su trabajo. Muy fuerte.
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0: 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Un estudio, escucha esto, reveló que el 64% de personas aquí en los Estados Unidos tiene por lo menos o ha comprado alguna vez un producto Apple. 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
1: Eladio Carrión, que estuvo con nosotros aquí en el estudio y que esta semana voy a ir sacando clips de lo que ha sido una entrevista que me disfruté mucho, nos trae esta canción que se llama Polaroid. La sintonizas, por supuesto, aquí mismito.

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0: 1-24-9, número 1 para hits de hoy. El Arsenal terminó ganándole en el agregado 2-1 al Atlético de Madrid. Va a jugar la final de la UEFA Champions League en Budapest. Mañana, 3 de la tarde, el otro finalista, Bayern Múnich contra PSG. Te quedas con la buena música de tu 94.9. Y mañana, para ganarte boletos, 7:10 de la mañana, con Enrique Santos y Dayanara Torres, los boletos para Carlos Vives, 7:10 de la morning. ¿Se te quiere?
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5 de mayo, activo, let's go. Ahora que la cosa está poniendo buena, te acompaña DJ Jermaine. Somos Tino 24, 9 y número 1 para hits de hoy. En camino J Balvin, man.

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1: El negocio, socio, sonando tu 5 de mayo por tu 94.9 y número 1 para hits de hoy. Te acompaña DJ Jermaine repartiendo tu alegría. Oye, activo, vengo con música de Mike Towers, Don Omar, Manuel Turizo. 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
1: Oye, en la Vallarta está el vocal de con DJ Joe.

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1: Hoy se guaya en tu 5 de mayo con Arcángel. Te acompaña DJ Jermaine.